0: Santo.
1: Dios te salve María, llena eres de gracia. El Señor está contigo. Bendita eres entre todas las mujeres y bendito es el fruto de tu vientre, Jesús.
2: Santa María, Madre de Dios, ruega por nosotros pecadores, ahora y en la hora de nuestra muerte. Amén.

0: Dios te salve María, llena eres de gracia. El Señor está contigo. Bendita eres entre todas las mujeres y bendito es el fruto de tu vientre, Jesús.
1: Santa María, Madre de Dios, ruega por nosotros pecadores, ahora y en la hora de nuestra muerte. Amén.
2: Y el Verbo se hizo hombre y habitó entre nosotros.
0: Dios te salve María, llena eres de gracia. El Señor está contigo. Bendita eres entre todas las mujeres y bendito es el fruto de tu vientre, Jesús.
1: Santa María, Madre de Dios, ruega por nosotros pecadores, ahora y en la hora de nuestra muerte. Amén.

Amén. Señor, amén es la palabra que sale de nuestro corazón en estos momentos y queremos hacerla oración. Nos acosan muchas preguntas en nuestro corazón y queremos elevarla a ti como necesidad profunda de nuestra alma. Desde lo más hondo te gritamos, ¿qué quieres de nosotros como mensajeros de tu proyecto, de tu palabra? Señor, queremos abrir nuestros oídos para oír, nuestros ojos para ver, nuestro corazón para hacer tu voluntad y preguntarte, ¿existes, Señor? ¿Existes? ¿Es verdad tu palabra? ¿Tiene vida? Y si existes y tu palabra es verdad y tiene vida, ¿para qué nos llamas en concreto? Para responder en plenitud con todas sus consecuencias, más allá de nuestra situación, edad, realidad, estado de ánimo, ser religioso, casado o soltero. Hacen falta situaciones especiales para que se cumpla lo que nos pides que vivamos y comuniquemos al mundo. Señor, si por ser criatura tuya me amo a mí mismo, ¿a quién he de amar más? ¿A mí o a los míos? ¿A mi familia o a tu reino? ¿Quién es antes? ¿Mi familia o tu reino? Y si no es el reino, ¿cómo podemos llegar a sentirnos verdaderos hermanos? ¿Cómo vivir el Padre nuestro? ¿Para qué tu oración? ¿Cómo hacerla viva si para nosotros es más importante nuestra vida, nuestro vestido, nuestro alimento, nuestros hijos, nuestra comunidad? ¿Cómo si al final es todo más importante que tu reino? Entonces, ¿quién construye el reino? ¿Hemos de esperar a que vuelvas para vivir tu palabra? Porque tal como nos la dijiste, no es posible. Señor, en verdad, ¿qué significado tiene la parábola de los talentos? ¿Qué es eso de ser administradores fieles? Señor, ¿somos los cristianos uno como el Padre y tú sois uno? Y si no lo somos, ni nos inquieta no serlo, ¿cómo van a creer los que no creen? ¿Qué razones tenemos tus seguidores para decir que nosotros sí creemos? Señor, ¿en quién ponemos nuestros ojos? ¿De quién tomamos la fuerza? ¿Qué espíritu nos guía? Señor, si creemos que nuestra comunidad es más importante que otras, ¿construimos así tu iglesia? ¿Dónde queda la negación a sí misma, el estimar en más a los demás? Y si no es así, ¿cómo puede construirse el que todos seamos uno? ¿Cómo creerán los que no creen en ti? Señor, ¿por qué no nos damos cuenta que quienes no son de los nuestros nos resultan ajenos? Señor, ¿qué nos ocurre para no ver que no somos signo evangélico, que no somos sabor tuyo en medio del mundo? ¿Por qué no advertimos que si los demás no nos ven distinto es precisamente porque somos hombres buenos, como tantos en el mundo, pero no mujeres y hombres evangélicos? Señor, ¿cuándo nos daremos cuenta a tus seguidores que tú simplemente nos pides que te digamos sí o no? ¿Que o estamos contigo o contra ti? ¿Por qué no vemos que la nueva evangelización no es más que responder firmemente a tu palabra sin hacer de ella traducciones históricas? ¿Por qué no admitimos que el miedo a tomarla con toda su exigencia ha vuelto raquítica la fuerza de Dios y no permite hacerla viva? ¿Por qué tanto temor a que sea malinterpretada? Señor, ¿por qué no nos haces comprender que tu Espíritu solo está en tus manos, que vive en todos y sopla donde y cuando tú quieres? Señor, haz que digamos amén como tú quieres, para que sea lo que tú quieres. Solo así podremos ser todos totalmente felices. Brotes de olivo, así te lo pedimos. Señor,
Amén.

0: ¿Sabes cuál es nuestro amigo, modelo e intercesor?
1: Sí, por supuesto, el santo del día.
0: Hoy, 15 de septiembre, la Iglesia conmemora a Nuestra Señora de los Dolores, fiesta que se celebra al día siguiente de la fiesta de la Exaltación de la Santa Cruz. La Congregación de los Siervos de la Virgen o Servitas iniciaron esta devoción mariana a mediados del siglo XIII. En 1724, el Papa Benedicto XIII la extendió a la Iglesia Universal, instituyendo la fiesta del Viernes de Dolores, después del Domingo de la Pasión. En 1814, el Papa Pío VII instituyó la fiesta de Nuestra Señora de los Dolores para el tercer domingo de septiembre, y solo en 1913 se fijó definitivamente la fecha de esta fiesta, el 15 de septiembre. Unidos, pues, a cuantos viven su dolor, unidos al de María, brindemos nuestro devoto saludo a Nuestra Señora de los Dolores.

Querida María, deseamos hoy acompañarte en esta dimensión profunda y real de tu corazón. El evangelista Juan, a quien el Señor desde la cruz te lo confió como hijo, nos narra que junto a la cruz de Jesús estabas tú, su madre. Estabas allí, al pie de la cruz de tu hijo, compartiendo y soportando sus dolores. La devoción popular, a través de la historia, ha detallado cuáles eran tus dolores, indicando estos siete. Primero, la profecía de Simeón, cuando te anuncia en el templo que una espada traspasará tu corazón. Segundo, la huida a Egipto junto con José y el niño. Tercero, la pérdida de tu hijo Jesús en el templo, cuando tenía 12 años. Cuarto, el Vía Crucis, el camino de Jesús hacia el Gólgota. Quinto, su crucifixión en medio de dos ladrones. Sexto, el descendimiento de la cruz. Séptimo, la sepultura. Aunque sin emplear el término de corredentora, la Iglesia en el Concilio Vaticano II enseña que tú cooperaste de manera muy especial en la redención del género humano. Como madre de Jesús, eres madre de la humanidad y con dolor de madre nos engendras a la vida eterna. Son muchos quienes a través de la historia han comprendido y exaltado la dimensión de dolor y sufrimiento en tu vida. San Anselmo, los cistercienses y benedictinos, los servitas. Con ellos te decimos, gracias María, Virgen de los Dolores.

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1: Son las 6:28.

Grabar un concierto o producir un álbum nunca ha sido una cosa sencilla. No solo por lo técnico, no. Hablo más bien por cosas del corazón. Hacerlo con el alma, hacerlo con todo el sentimiento. Hace unos años atrás, cuando comenzamos con este trabajo de producción de conciertos, nunca imaginamos todo lo que estamos viviendo hoy y la retroalimentación de testimonios que nos llegan constantemente a nuestra oficina aquí en México. Grabar un concierto o producirlo requiere un esfuerzo titánico de mil cosas. La mezcla perfecta de todo lo que puede dar el hombre y todo lo que puede hacer Dios. ¿Cuándo lo dejamos? Por eso quiero iniciar esta parte haciendo un lógico y merecido espacio para dar un reconocimiento muy, muy grande y con mucho cariño y mucho amor a todos aquellos héroes anónimos que han hecho una labor maravillosa durante todos estos años en nuestra América Latina, especialmente para organizar un concierto donde, más que pensar en el artista que canta, pensamos en el artista que predicamos. Me ha tocado ver a chicos en Argentina, recuerdo con mucho cariño allá en Santa Fe, a los chicos que hicieron durante un año entero empanadita de carne para poder lograr el concierto. Me ha tocado estar junto con nuestra gente de la oficina apoyando y animando a mucha gente que arranca esto por pura fe. A todas esas gentes amigas, a todas esas gentes que queremos muchísimo, que se han vuelto colegas y cómplices de la evangelización en América Latina a través del arte, un saludo con muchísimo cariño, un saludo con alegría, recordándoles aquel versículo de la palabra que dice: Dios no es injusto para olvidarse todo lo que has hecho por los santos de su iglesia. Aterrizando, queremos invitarte a la experiencia que sigue. Nunca, nunca ha sido ni será un concierto igual a otro. Y lo cierto del caso es que un concierto es más que eso. Queremos invitarte a que escuches esto con mucho cariño, porque fue hecho para ti. Vamos a tener un espacio para todos, los que vienen buscando, los que ya encontraron, los que están en la lucha diaria de existir. El tema de fondo del concierto 4 que hemos pedido al Señor que lo exalte, lo levante, lo mantenga, es: joven, no te rindas. Está hecho para ti, no te rindas. No te rindas. Vas a reír con nosotros un rato en lo que escuchas toda la salsa. Vamos a ser militantes cuando cantemos, buscando una salida, gritándole a la gente que Jesús es esa salida. Un espacio para el viejo terco del cielo, el Padre, y un himno a la amistad. Porque la amistad es la viva prueba de que el cielo existe. Aquí no alcanza para ser amigos. Pensando en ti, en tu gente, me atrevo a asegurarte, porque ya Dios nos lo ha enseñado así durante estos años, que esta producción, este álbum, está llegando a tus manos en el momento exacto, ni antes ni después. Hay alguna canción aquí, alguna frase, algún tema que va a ser tuyo y de nadie más. Escúchalo con cariño. Está pensado en tu persona, está pensado en tu vida, en tus cosas diarias. Está pensado en gente humana, en pecadores que pecan porque son pecadores, no porque sean malos. En gente que lucha por salir adelante. Hay gente que ha apoyado esto con mucho cariño. Y varios soñamos y creemos que si una sola persona de las que puedan escuchar esta producción recibe algo bueno y positivo, entonces valió la pena todo el esfuerzo. Bienvenido al concierto 4. Agradecemos al mismo tiempo al seminario, que se portó lindísimo, a nuestro obispo auxiliar don Javier Navarro y a nuestro cardenal don Juan Sandoval por su espacio para esto, por ser una iglesia militante, activa y de ataque. Concierto 4. Joven, no te rindas. Saludos, y que Dios los bendiga mucho. Tu amigo Martín.

chavos solos, a todos los chavos tristes, a todos los chavos que andan buscándose.

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2: El concierto de esta noche va a ir a parar a miles de partes de América Latina. Así que a todos los jóvenes de León les pido que peguen un buen grito para todos los chavos de América Latina en el nombre de México. Y obviamente el verdadero artista de esta noche es otro. Y a ese artista comenzamos dándole un fuerte aplauso también.

Un tema difícil. Voy a hablar del perdón. No porque sea un experto en la materia, sino porque también cojeo del mismo pie que usted. Perdonar. Perdonar es todo lo que tú quieras, menos un asunto de sentir bonito. Perdonar es todo lo que tú quieras, menos un asunto de sentir bonito. ¡Ay! ¡Ay! Te perdono. Abuelito, dime tú. Claro. No. Perdonar es un asunto de decisión, de fe. ¿Cuánta gente se queda sin perdonar porque no siente hacerlo? ¿Y quién te dijo que había que sentir para hacerlo? Hay muchos mandamientos en la Biblia: no matar, no robar, perdonar, que sería la antítesis de, vaya, en otras palabras, no odiar, no guardar rencor. Perdonar. Tal vez la mejor enseñanza al respecto del perdón pertenece a Francisco de Asís, nuestro increíble imitador de Jesús. Francisco, una tarde le dijo a sus discípulos: hay tres niveles de perdón. Primer nivel, perdonar a Dios. Y se armó un silencio impresionante. ¿Qué estás diciendo? ¿Qué estás diciendo, Francisco? Pues perdonar a Dios, ¿que no me oyes? Pues sí, pero ¿de qué se trata? Y decía Francisco: no porque Dios haya hecho algo malo, pero sí porque tú y yo lo hemos hecho culpable de un montón de cosas. No porque Dios haya hecho algo malo, pero sí porque tú y yo lo hemos hecho culpable de un montón de cosas. ¿Por qué Dios permitió que esto pasara? ¿Por qué Dios me hizo así? ¿Por qué Dios dejó que papá y mamá se separaran? ¿Por qué Dios permitió esta enfermedad en la casa? ¿Por qué aquel accidente? Son frases contra las que Dios no tiene nada. Él no está enojado con esas frases, Él necesita escuchártelas. ¿Que un amigo no está dispuesto a escuchar tus críticas? Y cuando te vacíes de eso, a cambio de ese concepto que traes de Él, recibirás la realidad de Él. Por ejemplo, Dios no es un padre. Dios es el Padre. Dios no es un padre. Dios es el Padre. Tu Padre, más allá. Yo le decía a una chiquilla, Cinia, hace muchos años: Cinia, Dios es tu Padre. Hagan de cuenta que le recordé otra cosa cuando le dije eso. Se enojó. ¡No me digas eso! ¿Pero por qué, Cinia? No puede ser, me dice. Mi papá llega todas las noches a la casa borracho, causa un miedo espantoso, le pega a mamá y a mí, especialmente con la funda de un machete me pega. Diario. Claro, imagínate, le digo yo a la pobre: Dios es tu Padre. Esta dice: no hombre, si con el de abajo me fue así, ¿para qué me mandan el de arriba? Y su bronca no era Dios, sino el concepto de Dios que traía. Repito, no era Dios, sino su concepto de Dios. Jesús mismo dijo: nadie conoce al Padre sino aquel a quien yo se lo quiera revelar. Coma, por eso vengan a mí los que están cansados, cargados, fatigados, yo los haré descansar. Exactamente antes de decir esto del descanso, habla de la revelación de Dios. Entrégale a Dios ese concepto que tienes de Él y deja que Él te acerque a su realidad. Piénsalo. Segundo nivel, perdonar, perdonar a los que nos han hecho daño. La lista puede ser tan inmensa que no quepa ninguna computadora, pero pues quédate con los más prestigiados, ¿no? Otra aclaración importante: perdonar, que yo sepa,
no es olvidar. Vaya, en el sentido estricto de la palabra, de que ya no te acuerdes. En todo caso, perdonar vendría a ser recordar sin dolor, recordar sin la herida abierta, recordar sin amargura. Yo no conozco a nadie que olvide, a menos que le den un trancazo y quede medio lelo y diga, ¿qué pasó? No me acuerdo de nada. No, perdonar es recordar, pero ya sin andar cargando eso, sin respirar por la herida. Ahí, cuando recuerdes y no duela, te darás cuenta que habrás perdonado. Tercer nivel y más difícil de los tres: perdonarme. Perdonarme. Perdonarte a ti mismo. Es con el que menos misericordia tenemos. Es al que más palo le damos. Es al que más le exigimos. Es al que no le aguantamos que falle en nada. Perdónate las veces que lo necesites. Ama a tu prójimo como a ti, no en vez de a ti. Yo lo hago todas las mañanas, me levanto, me asomo al espejo, recién levantado, veo la cosa esa que se refleja ahí en el espejo y le digo, ay chaparrito, qué carita está el azúcar, ¿verdad? Oye chaparro, ya te conozco, te perdono de antemano empezando el día. No es que me acepte algunas cosas que no debo hacer, sino que las tengo al día. Ya ven por qué el Señor nos dejó el sacramento de la reconciliación. Es que hace falta. Pero ¿cómo voy a confesarme con un cura que es más pecador que yo? Caray, te toca un profesional y encima te quejas. Al único que yo conozco con la conciencia tranquila es a nuestro amigo Arjona. No sé cómo lo hace, yo sí me confieso. Perdonar a Dios. Perdonar a los que nos han hecho daño. O perdonarte a ti mismo. Que sea Dios el que te diga de qué estamos hablando. Que sea Dios el que te diga de qué estamos hablando. Deja que Él te guíe y no tengas mayor prisa. Deja que Dios te guíe.

Le hice una pregunta a Jesús el otro día: Señor, tengo una duda. La parte esta del Padre Nuestro que dice, perdona nuestras ofensas como también nosotros perdonamos a los que nos ofenden. Perdona nuestras ofensas así como nosotros perdonamos a los que nos ofenden. La estuve analizando, Señor, y nada más quiero hacerte una preguntita. ¿No podrías haberla dejado un poquito más flexible? Así de, por ejemplo, perdónanos. Muchas gracias. O bueno, tal vez, perdónanos. Y ya. Porque lo que estoy diciendo, si lo reviso bien, es perdónanos como nosotros perdonamos. Perdóname como yo perdono. O sea, yo estoy poniendo la medida, ¿verdad? No, así no juego. Ya me fue de la patada. Perdóname como yo perdono. No. Ámame como yo amo. Ayúdame como yo ayudo. Piensa en mí como yo pienso. Recuérdame como yo se la recuerdo. Pues no. No, pues así no. Oye, no podrías haberlo dejado un poquito más flexible.

puede perdonar sin la ayuda de Dios. Deja que Dios te lo diga, deja que Dios te ayude, déjalo que te eche una mano. Tú ayúdalo con tu decisión de perdonar. Joven, perdona a tus padres, perdónalos. Nadie les enseñó a ser papás. Perdónalos antes de que esta vida extrañamente cíclica dé vueltas y entonces en un lapso de tiempo sean tus hijos los que no te perdonen a ti, porque el odio también se hereda. Perdona. El día que te quedes pensando en la amargura, en el rencor, no te estoy pidiendo que regreses toda la confianza, te estoy pidiendo en todo caso que ya no estés cargando con eso. No fuiste hecho para odiar, fuiste hecho para amar. Perdónate, perdónate. Tú no eres culpable del divorcio de tus padres, tú no eres culpable de lo que otros fallan. Tú carga con tus culpas, que ya es suficiente. Caray, hace 3-4 días un periódico de mi ciudad decía que había habido ese día 23 suicidios, 15 de ellos chicos menores de 20. No pierdas esta batalla, menos si Dios está cerca de ti. Perdónate, perdona al destino, a la vida, a Dios, y de una vez perdona. Esta canción, aparte de estar ahora en el concierto 3, también está en el cassette de parejas, porque una señora se me acercó y me preguntó: oiga, Martín, cuando Jesús dijo que había que perdonar 70 veces 7, ¿se refería también al matrimonio? Claro que sí, señora, ¿por qué? Oh, yo ya di como 3 vueltas. Merecería una tarjetita de recuenta o algo así, ¿no? Para acumulación de kilometraje. Perdona las veces que haga falta. Padre, perdónalos. No saben lo que hacen, dijo nuestro maestro. No estaba en un hotel de 5 estrellas cuando dijo eso, estaba en la cruz. Padre, perdónalo, no saben lo que hacen. Fue casi, si no, la última trampa que le pusieron. Y no cayó. ¿No querés Dios? Bájate. ¿No querés Dios? No, que el templo en 3 días, bájate. Padre, perdónalos. No saben lo que hacen. No sé si me entiendas, pero la gente que nos hace daño, a nuestros verídicos enemigos, aunque crean que saben lo que hacen, si tú eres un hijo de Dios, no saben ni lo que hacen ni con quién se están metiendo, porque tú tienes un abogado que te defienda. Pero necesita que perdones. Llámalo.

por favor, en este momento no piense, en este momento no piense, caray, lástima que no vino doña Chencha. ¿Cómo le hubiera servido escuchar esta canción? Dios no trajo a Chencha porque trajo al que más le urgía. Cántalo con nosotros, cántatelo, cántamelo, cantémonoslo. Si tú quieres que el Señor te perdone, debes primero perdonar. Venga.

Mi nombre es Evelyn Margarita de los Milagros Vázquez Jaques. Crecí con muchos miedos, crecí con muchas inseguridades. Sufrí un accidente de quemadura de tercer grado ya en la universidad. Estaba terminando la carrera y en mi hogar, echándole gas a una lámpara prendida, cogí fuego. Y el 85, el 90% de mi cuerpo se quemó. 4 años incapacitada, donde tenía que depender totalmente de las personas, pero sobre todo de Dios. Cuando más mal me sentía, recuerdo que hasta le cantaba. Pasé por 14 cirugías, que eran cada vez más dolorosas. Yo estaba en búsqueda constante de un retiro nuevo llamado Felipe. Y allí en ese Felipe pude descubrir que no, que realmente no caminaba sola. Y ahí pude ver, encontrarme con Jesús, ver la luz, verlo a Él. Y ahí comencé a caminar en el Señor. Fui diagnosticada de cáncer. Cáncer de mama, cáncer que se fue a los ganglios, cáncer que se está luchando, donde me vi cerca de la muerte, igual que la quemadura de tercer grado, donde me vi en varias ocasiones igual que la quemadura. ¿Qué me iba a imaginar yo hoy cantándole plenamente al Señor? Yo, que en mis quemaduras, cuando más mal me sentía, oraba cantando. Soy de la que creo que la vida misma es un desafío. Me ha tocado vivir muchas cosas. Si tú has pasado por lo mismo, déjame decirte que la mejor solución es la misma que encontré yo en Jesús.

tributo a una de las grandes de la música católica de República Dominicana. Evelyn Vázquez, un minuto de aplauso para ella porque se lo merece. Fuerte el aplauso, no los escucho. Ven acá, hermosa. Ahora te toca.

0: Hay mucha gente que te quiere, Evelyn. Y Dios es bueno.
1: Dios es fiel. Mi Dios es bueno. Mi Dios es fiel. Estoy feliz. De verdad, no porque me hayan reconocido. Estoy feliz. Estoy feliz porque mañana me dan el tercer ciclo de quimio por mi derrame en la pleura del pulmón. Y el martes yo cumplo año. Y Dios es tan fiel y es tan bueno que sabe cómo yo me estaba sintiendo, porque la estoy pasando mal. Me está dando duro. Pero cuando pienso en lo que Dios ha sido capaz de hacer por amor a mí, no me duele mi dolor. He llorado, he sufrido, pero la viga de amarre que me mantiene firme es el amor y el poder de Dios. Lo que me tiene levantada es eso. Y les auguro que estoy trepando como los monos para ver si llego a donde cada uno de ustedes quieren llegar, a la mejor custodia de amor, al reino celestial. Mientras esté aquí, trataré de hacer lo que tengo que hacer bajo la voluntad del Padre, para entonces ser huellas como Él ha sido huella para mí en otros, como Él ha sido evidente en su forma de actuar, en su forma de amar, en su forma de la fidelidad para conmigo. De igual manera, yo quiero ser evidente con Él y dejar huellas y evidencia en usted. Que Dios le bendiga. Gracias, Señor.
0: Te queremos mucho, Evelyn. Y tú lo sabes. Este gran tributo musical a tu carrera. Gracias, Celine, por acompañarnos. ¿Qué dice la gente?
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4: Jesús en la Eucaristía y en otros lugares, pero básicamente ahí donde lo tenemos. Aquí está la hora, donde más dos se reúnan o más. Él decía, guárdeme silla, yo llego. Ahí está. Esta rolita es especial, de un amigo muy querido, Dalvimar, brasileiro, como dicen por allá, Dalvimar. Dalvimar es un tío de Dios, un justo, un santo varón. Parece menso, pero es bueno. De veras. Dios le habla con cariño y le dice unas cuestiones sin trámite que tú dices, ¿sabes qué? Déjatelas, después me mandas un mail. Esta es una historia que le pasó a él. Tómela o déjela. Si le parece bien, si no le gusta la historia, mínimo el chisme le va a gustar. Dice mi amigo que le pasó lo siguiente. Estaba en la Eucaristía, en la misa, la celebración pues, pasó a recibir el cuerpo de Jesús, regresó a su lugar y se puso a hablar con Dios. Tiene la parte chimuenguenchona. Se le aparecieron dos ángeles. Y este tío es tan pan de Dios que no se asustó ni se inmutó. Más se le hizo lógico, bueno, estoy comulgando, estamos de misa, dos ángeles más, dos ángeles menos. Pues sí, tiene su lógica, ¿verdad? Se ha puesto muy de moda esto de los ángeles, cuidadito con esa serie de babosadas. ¿Cómo se llama tu ángel? Ya dijo tu ángel que vas a hacer, ¿cómo se llama tu ángel? Si tiene alitas, pero no te lleva a Dios, no es ángel, es zancudo, un flir espiritual y se acabó. Ok. Ya dejamos esa parte clara, ¿no? Para no meternos en lío. Dice que los vio y les entró en conversación. Acuérdense que María, cuando se le apareció el arcángel Gabriel, no se asustó de verlo, se asustó del mensajito que le traía. Pero al ángel, así como que, ay, qué bonita salita, ¿dónde las conseguiste? ¿Las venden allá o qué? Femenina, al fin de cuentas, ¿no? Pero el tema sí le asustó. Aquí mi amigo vio a dos angelitos y les hizo la conversación y les preguntó: ¿ustedes son quien yo creo que ustedes son? Ah, qué buena onda. y ya les puso palabras en la conversa, y ustedes siempre están conmigo. Y dice que los ángeles se volvieron a ver como diciéndose, le dices tú, le digo yo. Y ya se lo vuelven a ver y le dicen, casi siempre. ¿Cómo? Casi siempre. Imagínate que tu ángel de la guarda te diga eso. Pues casi siempre, ¿eh? Pues ¿cómo que casi siempre? ¿Que no les pagan bien o qué? ¿Es un horario de oficina? ¿Cómo está el rollo? Y dice Dalimar que él se arrancó pensando, pero así en caliente, ya ni me digan, es cuando la riego, cuando caigo, cuando peco, cuando me alejo de Dios, cuando me ensucio. Tuvieron que interrumpir. Espérate, espérate, espérate, espérate. Ahí es cuando más chamba tenemos. Y somos de a dos, no alcanzas. Entonces, ¿no me acabas de decir que no siempre estás conmigo? Sí, no siempre estamos. Entonces, ¿qué momento se van? Y le dicen, ay, mira cómo los tengo, están todos listos para ver qué les voy a decir, ¿eh? Bueno, sí se los voy a decir, pero cantado. Esta es la historia.

0: ¿Sabes cuál es nuestro amigo, modelo e intercesor?
1: Sí, por supuesto, el santo del día.
0: Hoy, 15 de septiembre, la Iglesia conmemora a Nuestra Señora de los Dolores, fiesta que se celebra al día siguiente de la fiesta de la Exaltación de la Santa Cruz. La Congregación de los Siervos de la Virgen, o Servitas, iniciaron esta devoción mariana a mediados del siglo XIII. En 1724, el Papa Benedicto XIII la extendió a la Iglesia Universal, instituyendo la fiesta del Viernes de Dolores, después del Domingo de la Pasión. En 1814, el Papa Pío VII instituyó la fiesta de Nuestra Señora de los Dolores para el tercer domingo de septiembre, y solo en 1913 se fijó definitivamente la fecha de esta fiesta, el 15 de septiembre. Unidos, pues, a cuantos viven su dolor, unidos al de María, brindemos nuestro devoto saludo a Nuestra Señora de los Dolores.

0: Querida María, deseamos hoy acompañarte en esta dimensión profunda y real de tu corazón. El evangelista Juan, a quien el Señor desde la cruz te lo confió como hijo, nos narra que junto a la cruz de Jesús estabas tú, su madre. Estabas allí, al pie de la cruz de tu hijo, compartiendo y soportando sus dolores. La devoción popular, a través de la historia, ha detallado cuáles eran tus dolores, indicando estos siete. Primero, la profecía de Simeón, cuando te anuncia en el templo que una espada traspasará tu corazón. Segundo, la huida a Egipto junto con José y el niño. Tercero, la pérdida de tu hijo Jesús en el templo, cuando tenía 12 años. Cuarto, el Vía Crucis, el camino de Jesús hacia el Gólgota. Quinto, su crucifixión en medio de dos ladrones. Sexto, el descendimiento de la cruz. Séptimo, la sepultura. Aunque sin emplear el término de corredentora, la Iglesia en el Concilio Vaticano II enseña que tú cooperaste de manera muy especial en la redención del género humano. Como madre de Jesús, eres madre de la humanidad y con dolor de madre nos engendras a la vida eterna. Son muchos quienes a través de la historia han comprendido y exaltado la dimensión de dolor y sufrimiento en tu vida. San Anselmo, los cistercienses y benedictinos, los servitas. Con ellos te decimos, gracias María, Virgen de los Dolores.
1: Son las 7:19.

Amén. Señor, amén es la palabra que sale de nuestro corazón en estos momentos y queremos hacerla oración. Nos acosan muchas preguntas en nuestro corazón y queremos elevarla a ti como necesidad profunda de nuestra alma. Desde lo más hondo te gritamos: ¿qué quieres de nosotros como mensajeros de tu proyecto, de tu palabra? Señor, queremos abrir nuestros oídos para oír, nuestros ojos para ver, nuestro corazón para hacer tu voluntad y preguntarte: ¿existes, Señor? ¿Existes? ¿Es verdad tu palabra? ¿Tiene vida? Y si existes y tu palabra es verdad y tiene vida, ¿para qué nos llamas en concreto? Para responder en plenitud con todas sus consecuencias, más allá de nuestra situación, edad, realidad, estado de ánimo, ser religioso, casado o soltero. Hacen falta situaciones especiales para que se cumpla lo que nos pides que vivamos y comuniquemos al mundo. Señor, si por ser criatura tuya me amo a mí mismo, ¿a quién he de amar más? ¿A mí o a los míos? ¿A mi familia o a tu reino? ¿Quién es antes, mi familia o tu reino? Y si no es el reino, ¿cómo podemos llegar a sentirnos verdaderos hermanos? ¿Cómo vivir el Padre nuestro? ¿Para qué tu oración? ¿Cómo hacerla viva si para nosotros es más importante nuestra vida, nuestro vestido, nuestro alimento, nuestros hijos, nuestra comunidad? ¿Cómo si al final es todo más importante que tu reino? Entonces, ¿quién construye el reino? ¿Hemos de esperar a que vuelvas para vivir tu palabra? Porque tal como nos la dijiste, no es posible. Señor, en verdad, ¿qué significado tiene la parábola de los talentos? ¿Qué es eso de ser administradores fieles? Señor, ¿somos los cristianos uno como el Padre y tú sois uno? Y si no lo somos, ni nos inquieta no serlo, ¿cómo van a creer los que no creen? ¿Qué razones tenemos tus seguidores para decir que nosotros sí creemos? Señor, ¿en quién ponemos nuestros ojos? ¿De quién tomamos la fuerza? ¿Qué espíritu nos guía? Señor, si creemos que nuestra comunidad es más importante que otras, ¿construimos así tu iglesia? ¿Dónde queda la negación a sí misma, el estimar en más a los demás? Y si no es así, ¿cómo puede construirse el que todos seamos uno? ¿Cómo creerán los que no creen en ti? Señor, ¿por qué no nos damos cuenta que quienes no son de los nuestros nos resultan ajenos? Señor, ¿qué nos ocurre para no ver que no somos signo evangélico, que no somos sabor tuyo en medio del mundo? ¿Por qué no advertimos que si los demás no nos ven distinto es precisamente porque somos hombres buenos, como tantos en el mundo, pero no mujeres y hombres evangélicos? Señor, ¿cuándo nos daremos cuenta a tus seguidores que tú simplemente nos pides que te digamos sí o no? ¿Que o estamos contigo o contra ti? ¿Por qué no vemos que la nueva evangelización no es más que responder firmemente a tu palabra sin hacer de ella traducciones históricas? ¿Por qué no admitimos que el miedo a tomarla con toda su exigencia ha vuelto raquítica la fuerza de Dios y no permite hacerla viva? ¿Por qué tanto temor a que sea mal interpretada? Señor, ¿por qué no nos haces comprender que tu espíritu solo está en tus manos, que vive en todos y sopla donde y cuando tú quieres? Señor, haz que digamos amén como tú quieres, para que sea lo que tú quieres. Solo así podremos ser todos totalmente felices. Brotes de Olivo, así te lo pedimos. Señor, amén.

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1: Es el momento final del concierto. Pero puede ser el principio de muchas cosas para ti. Habla con él. Hace unos años atrás, mientras hacíamos oración, un grupo de niños y yo, sucedió lo siguiente. A la mitad de la oración, se nos abrió el cielo y empezamos a ver nubes de todos los tonos azules. Una luz muy potente al final. Más brillante que el sol, pero menos deslumbrante que él. Una luz que podías ver. Y una música preciosa empezó a sonar. Muy simple. Muy sencilla.

De repente a mi derecha había un hombre muy alto, muy alto, con sus dos manos extendidas hacia el cielo. Todo él era color plata. Este hombre, sin voltear a verme, me habla y me dice: apréndete este canto, compártelo con tus hermanos y asegúrales que cada vez que ellos lo canten, nosotros, los ángeles, también lo cantaremos con ellos. Porque aunque el hombre es menor que el ángel, cuando el más pequeño de los hombres abre su boca para alabar a Dios, en ese momento es de la misma estatura que el más alto de los ángeles. Y así recibí esa canción. Ya la hemos cantado en varios idiomas y en varios países. Es muy sencillo lo que dice. Dice: gloria a Jesús el Señor, al Cordero de Dios y al nombre sobre todo nombre. Yo te quiero pedir, para acabar este concierto, que lo cantes con nosotros y que dejes que esa gloria que existe no es una gloria ficticia, no es una gloria para el otro mundo. Es la gloria que, según Jesús en Getsemaní, con lágrimas y con sudor de sangre, dijo: les he compartido mi gloria. Es la gloria que limpia, es la gloria que sana, es la gloria que indica, es la gloria que no puedes comparar con ninguna otra imitación, porque es única. Y es la gloria que yo te pido en este momento, que recibas o des. Y si son las dos cosas, mejor todavía. Escúchala una vez si no te la sabes, y si te la sabes, vela cantando con nosotros desde ahorita.

No te pido que sientas, te pido que creas. Es nuestro deber darle gloria. Es justo y necesario, deber y salvación, dale gracias y gloria en todo lugar. Yo te invito a que dejes que esta gloria te penetre, te cambie, a que esta gloria se comunique contigo ahora mismo. Si sientes algo maravilloso, que así sea, pues, ese fuego, esa paz, ese calor, esa lágrima que sale. Y si no sientes nada, cree, porque Él está aquí con su gloria. Por eso los invito, a los que quieran, esto va a ser libre, como gustes, con tus ojos cerrados o abiertos, meditando ahí en silencio, con tus manos en alto. No te dé vergüenza hacer eso, de pie o sentado. Dale gloria. Dice la Biblia: sea tu amor sobre nosotros, Señor, como nosotros lo esperamos de ti. Que tu gloria venga sobre nosotros, como nosotros lo esperamos de ti. Si quieres percibir, recibir, utilizar con poder esa gloria, entonces arriésgate más de lo que puedes. Él lo dijo: el que se avergüence de mí delante de los hombres, no tenga problema, yo también lo voy a hacer delante de toda mi creación. Mas el que me reconozca, tampoco tenga problema, porque yo lo reconoceré delante de todos mis ángeles. Los invito a que lo canten con todo su corazón y con la expresión que puedan y que quieran. Insisto, o ahí como están, o con tus manos en alto, o con tu voz a todo lo que da, o de pie o sentado. Pero que tu corazón lo exprese, por favor. Vamos, sin miedo.

Dile por qué le quieres dar gloria. Dale gracias. Dile por qué le quieres dar gracias. Dale gloria. ¿Tú sabes por qué? Por tu día, por tu año, por los que has vivido, por lo que se fue, por lo que está, por lo que ha costado, por lo que ha salido bien, por lo que aún no sale, por la salud, por la enfermedad. Señor, esta noche queremos, este momento queremos darte gloria, porque es tuya, porque te la mereces, porque no es de nadie más. Te cantamos gloria.

En el mundo tendrán problemas, pero no tengan miedo. Yo he vencido al mundo. Yo soy la luz, el que camine conmigo no estará en tinieblas. Yo soy la paz y te la dejo, no como el mundo la da, sino como yo la sé dar. Soy la vida, el que cree en mí la tendrá. Soy la resurrección, el que cree en mí no morirá. Y yo te prometo que estaré contigo todos los días hasta el fin del mundo. Todos los días en que salga el sol, en que se nuble, los días en que estés bien o te sientas mal, los días en que te sientas acompañado o solitario, los días en que creas y los días aunque no creas, los días en que te acompañe el dolor o la alegría, los días en que te olvides de mí o me tengas muy presente, los días de cercanía o lejanía, de nacimiento o de muerte. Yo te lo prometo, yo estaré contigo todos los días hasta el fin del mundo. Hasta el fin del mundo.

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1: De él queremos hablar. Por eso, esta canción en estos tiempos es indispensable.

0: Son las 7:44.
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2: Esta es una historia. Era ciego de profesión. Pedía limosna en su ciudad. Todo el mundo lo conocía. Estaba ciego, pero eso no le quitaba lo chismoso. También conocía a todo el mundo. Hay gente que se convierte parte del ornato de nuestra ciudad. ¿No se han fijado? Aquí mismo, en donde estamos en Tlaquepaque, hay dos cieguitos que van y vienen cantando los corridos de arriba para abajo. Son parte ya del show. Sin lugar a dudas, Bartimeo, Josías, hijo de Bartimeo, era parte de su ciudad. Todo el mundo lo conocía, lo saludaba. Y aunque él no veía, conocía bien olores y voces de cada uno. Y le llegó un chisme. Oye, ¿ya oíste hablar de tal Jesús? ¿Cuál Jesús? ¿Jesús el de Nazaret? ¿No? ¿Qué hace? Cura. Habla de Dios, habla del amor. ¿Qué cura? O sea, cura enfermos. Sí, pero ¿qué clase de enfermos? De todo. ¿Curará a ciegos? Sí, hay dos que tres que ya no están en el clan. ¿En serio? Sí. Ah, ok. Si ese tipo pasa por aquí, yo lo pesco. Jesús pasó. No lo pescó, porque Jesús entró sin hacer ninguna alaraca, ¿no? A la salida fue cuando se armó el mitote. Porque ya Jesús venía de predicar, de hablar del amor de Dios. No sé, de curar unos tres enfermos, de levantar unos cinco muertos. Pues ya son cosas que llaman la atención, ¿no? Entonces la gente pues ya estaba, a ver, ¿qué se trae tú? Y oyó el meeting. Bartimeo escuchó el meeting y dice, ay, hijo, va a estar buena la limosna.
3: ¿Quién es tú?
2: Es Jesús. ¿Ah? ¿Cuál Jesús? El de Nazaret.
3: ¿El de Nazaret?
2: Sí, onta. 300 grados a la derecha. Ok, perfecto, para acá. Y empezó a gritar, ¡Jesús! ¡Hijo de David! ¡Woo! ¡Ten compasión de mí! Los ciegos tienen muy buena voz, pregúntale a José Feliciano. Sí. ¡Jesús, hijo de David, ten compasión de mí! Y gritó, y gritó, y gritó, hasta que se armó un lío, mano. Rompió el protocolo, paró la procesión. Bueno, fue un lío, mano, fue un lío. Un grupo de gente que venía con Jesús se le acercó y le dijeron y le ordenaron que se callara. Escucha bien lo que estoy diciendo. Un grupo de gente que venía con Jesús se le acercó y le ordenó que se callara. ¿Qué tal? Jesús, hijo de David,
3: cállese, cállese, hijo, cállese, cállese, ahorita, cállese. ¿Y qué creen que hizo el ciego?
2: Se hizo el sordo. Pues ya entrados en gastos. Y empezó a gritar más fuerte. Jesús, hijo de David, cállate, no oigo, soy de palo. Jesús, hijo de David, ten compasión de mí. Y empezó a gritar y a gritar hasta que Jesús dice,
3: ¿que no lo oyen?
2: Y cuenta la Biblia que otro grupo de gente que venía con Jesús se le acercó y le dijo, ánimo, levántate, el maestro te llama. Un grupo de gente que venía con Jesús le ordenó que se callara. Y otro grupo de gente que venía con Jesús le dijo, ánimo, ven, el maestro te llama. Esos dos grupos están en tu comunidad, en tu parroquia, en tu grupo. Un grupo que te anima. Un grupo que te dice, ánimo, sí se puede, te echa ganas, te anima. Y un grupo que te desanima con su testimonio, su forma de ser. Los dos grupos están cerca de ti. Mi consejo es que sigas a Jesús, no a ninguno de los dos grupos. Es más garantizado. Dice la Biblia que Bartimeo tiró su manto. Ese manto no era cualquier manto, era el manto con el que pedía limosna, déjame decirte. Era un manto especial de los ciegos. Básicamente era la licencia del sindicato, ¿no? La tiró. Se cuenta rápido, tirar la seguridad no es tan rápido para ti y para mí. Dio un salto. Yo tengo amigos ciegos, hasta he jugado fútbol con ellos en campamento. Pero jamás los he visto dando así un salto, así como que ahí te voy al borra ciego, pues. Pero Bartimeo nos enseña la gran diferencia entre un salto de fe y un paso en falso. Es más peligroso un paso en falso que un salto de fe que inevitablemente Dios algún día te va a pedir. Garantizado. Si no, no es contrato original, Salta, llega frente a Jesús. Cuando llega frente al Señor, Jesús le suelta la pregunta de los 60 mil nuevos pesos. ¿Qué quieres que haga por ti? Imagínense, después de todo el mitote que armó, de parar la procesión, de armar un lío, de gritar, de pelearse con un grupo que venía ahí, con Care Santo también. Llega frente a Jesús, toda la gente rodeándolos. Aquí estaba, hagan de cuenta, Bartimeo, aquí estaba Jesús. Y a mí me encanta imaginarme en ese momento a Pedro, que más bien fungía de guarura, no tanto de papa en ese momento. O sea, andaba cuidando al Señor bastante, ¿no? Que no le pegaran y todo el asunto. Y llega y le pregunta al Señor a Bartimeo, ¿qué quieres que haga por ti? Y claro, Pedro se saca de onda. Se queda viendo que ve. Ay, Señor. No hagas esas preguntas. Está la prensa presente, Señor. Pero la pregunta es excelente, porque muchísimos de nosotros nos acercamos a Jesús para sentirnos bien, para que nos alivie, pero no para que nos cure. Esa es otra historia. Muchos de nosotros nos acercamos a Jesús para llorar un rato, para chillar otro rato, para sacar los mocos a pasear otro rato, para sentir un alivio, pero no para que nos cure. Señor, yo te amo. Bueno, déjame cambiarte ese carácter. No, yo te amo, déjame así, no hay problema, yo te amo igual. Señor, yo te quiero mucho. Bueno, pero ya déjame quitarte ese rencor contra ese fulano. Pues, Señor, está en el closet, tú tranquilo, aquí en la sala, echa un cafecito tú y yo nomás. Señor, yo te amo. Bueno,

cállate y no molestes más. Él no tiene tiempo para ti, eres ciego y no puedes ver. Qué buena memoria tenemos para frases que nunca debimos haber aprendido. Pero como nos le dijeron personas importantes, se quedaron muy bien grabadas. Qué buena memoria tenemos para frases que nunca debimos haber aprendido. Pero en fin, venían de gente que nos influía. Tonto, menso, idiota, no tienes remedio. Tú nunca terminas lo que comienzas. ¿Ves? Todo esto es culpa tuya. ¿Ves? Yo sabía que no lo ibas a hacer. No vas a encontrar a nadie que te quiera. Eres fea. No tienes remedio. Ni Dios te quiere. Jamás te voy a perdonar. Y esas frases se quedan como estacas. Como estacas. También clavadas que cuando llega Dios y nos dice lo contrario. No es que no le creamos, es que no lo entendemos. Porque son frases exactamente contrarias a las que nos han dicho. Yo creo en ti, yo te amo, eres precioso, preciosa a mis ojos. Tengo un plan para ti. Espero cosas grandes de ti. Sé lo que se puede hacer en grande contigo. Haz lo que hizo el ciego. Hazte el sordo. Y empieza a gritar más fuerte. Se cuenta fácil, pero inténtalo. Inténtalo.

haga por ti. Te repito la frase, piénsala. ¿Qué quieres que haga por ti? Piénsalo. Yo me atrevo a asegurarte que Dios te lo está preguntando en este momento a través de mi boca. ¿Qué quieres que haga por ti? Piénsalo. Es Jesús, no Santa Claus. Piénsalo. ¿Qué quieres que haga por ti? Piénsalo.

Piénsalo. Ahora mismo, piénsalo. Compasión no es lástima. Dios no tiene lástima de nadie. Dios no se queda viendo y dice, ay, mira, pobrecito. Compasión significa amor activo, amor que hace algo inmediato, que actúa. Amor que sí es eficiente. Pídele a Dios que tenga eso por ti. Ahora se requiere un poquito de humildad para hacerlo. Decirle, no la hago, no la hago, ayúdame. Ya lo comprobé, soy excelente regándola, sácame de acá, pues. Ayúdame. Ya lo hice todo perfectamente mal, ahora sácame de acá. Hace falta reconocer que solo Él lo puede hacer. Igual que Bartimeo, pídeselo.

Bienvenidos a una super aventura. Se ve que les gusta salir en video, vieron todos bien bonitos. Hoy tenemos un menú especial. Vamos a empezar con una canción, repito que es para departamentos, supuestamente es para el departamento no creyente. Yo tengo, mi esposa y yo tenemos grandes amigos que son ateos. Espero que no se asuste de la frase. Hay gente que nos dice, oye, pero ¿cómo es cuate tuyo ese tío si no cree nada? Y a veces se nos olvida que la amistad puede ser un buen puente de evangelización. Yo tengo grandes amigos que no creen en nada de este rollo. Somos, mi esposa y yo personal, con mis amigos más cercanos, soy su mejor dolor de cabeza y ellos el mío. Porque pasamos a ser una interrogación, ¿no? Tenemos algunos amigos que uno, debes tener algún amigo que tú digas, híjole, qué buena onda de gallo, nomás le falta creer. Y da risa que el otro cuando piensa en ti dice, está bien, es una buena onda, nomás le falta dejar de creer. Y cuando revisas más el rollo, te das cuenta que la bronca no es con Dios, es con la iglesia las más de las veces, pero todavía no es mi tema. La mitad del concierto se nos va diciendo lo que Dios no es. Ahora quiero acercarme a tu derecho de encontrar, de buscar, de escudriñar, de andar viendo qué puedes pescar por ahí. Puse letra de mis amigos en esta canción. Póngase en el lugar de muchos jóvenes de este loco inicio de siglo. En el nombre de Alá se echaron dos torres gemelas y en el nombre del nuestro limpiamos un país para tener pozos petroleros limpios. Y los chavos a la mitad del camino, bueno, ¿a quién le creo? Es un bombardeo constante. Y si no nos vayamos muy lejos, que en casa también alguno te reclama que nada más su sección es la que vale. Entonces, quise componer una canción para mis cuates, comillas, ateos. Hay frases de mis amigos. Una que dejé aquí fue una lindísima que me dijo allá en mi tierra natal un amigo que me dice, ay Martín, tuve mil maestros para no creer. Y yo le respondí, no, con que hayas tenido uno, la bronca es que fuiste un excelente alumno. Te aclararía que lo que casa aquí es la coherencia. Gente que tal vez no cree lo que creemos tú y yo, pero que vive lo que cree y lo vive muy bien además. Le hace bien a mucha gente con lo que hace.

0: este amigo que me dio esa frase cuando chiquillos en el colegio nos escapamos, nos fuimos de pinta. Cuando tenía todavía sus bonitos lados verdes mi colegio, nos íbamos al río a andar pescando sapos, a ver qué hacíamos. Nos pescaron, nos trajeron de vuelta, nos pusieron enfrente del director, que era un tipazo, pero tenía un coscorrón. Te dejaba con principio de Alzheimer, así empezando la cosa. Y a mi compañero le dijo, me acuerdo perfecto, Dios te está viendo. Y mi amigo le dice, ay padre, pues que vea para otro lado. Digo, ¿no? ¿Qué le cuesta? Y aquí entra la famosa palabra Dios. El problema con Jesús es, si quieren, su radicalidad, pero sobre todo su expresión, ¿no? Yo soy el camino, yo soy la verdad, yo soy la vida. O estaba loco, o era Dios. Y yo le voy a las dos sopas. Es Dios y está loco de paso. Loco de amor por muchas razones. Una canción para mis amigos que no creen, pero que buscan. Ah, y por amor de Dios, si estás buscando, ya encuentra algo. Me acabo de topar un amigo que me veía hace 20 años. ¿Cómo vas? Buscando. Todavía. Ya encuentra algo, lo que sea, pero da como miedo encontrar algo. Esta noche, esta tarde, en este momento, no vengo a decirles que crean en Dios, no es mi tema. Pero sí vine a decirte que Dios.
1: 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Son las 8 y 4 minutos.
0: Y aquí entra una letra muy bonita que los vamos a. No, mi intención no es solo cantársela, sino también pues meterlos en el lío de que intenten. Es terapéutica. A eso voy. Una de las grandes broncas, de las más maravillosas broncas que tuvo San Pablo para con Dios, era un tío que había cumplido la ley al centavo. No le faltaba nada. Él sabe, por eso perseguía, justamente, porque no le cabía en la cabeza que otra raza andara hablando de Dios y todo ese asunto, anunciando un nuevo evangelio, vete a saber. Pero él cumplía todo. Y cuando se mete con Jesús, ya trae la escuelita. Bueno, Jesús tiene que primero desbocarlo ahí un poquito, hacerle una llave, tirarlo al suelo, decirle, ¿qué onda? ¿De qué se trata? ¿Es personal o qué? Entonces, ya cuando se mete en el asunto, pues ya cambian algunas cosas. Pero Pablillo se mete en un lío fabuloso, porque él se da cuenta que todo lo que podría cumplir, no lo cumple, no lo logra alcanzar. Había un menú, una ley, una especie de guía, pero eso no solucionaba nada. Y llega un punto en el que dice, hablando de algunas cosas que había recibido, bueno, Dios me tuvo que mandar un par de aguijones ahí para entender, y le he pedido, como Pablo lo pedía, pues quítame esto. Y Dios le ha dicho, no, mi rey, es parte del decorado. Cuando eres débil, yo soy fuerte. Donde eres débil, yo soy fuerte. Mi gracia te basta, mi amor te basta. Disfrútalo, hijo. Entonces, ahorita la confrontación con esta canción es esa. Yo te puedo preguntar así un poco descaradamente, pero no hay la idea. Pero te la dejo de tarea. ¿Cuál es tu debilidad? No hagas, pues, si es una lista de un disco duro, pues elige las 10 primeras, pues a eso voy. Quédate con las 3, 4 primeras. Si hay algo que le da lata a la gracia, o sea, a la capacidad de Dios de poderte amar y ayudar y rodearte con todo lo que quiere, es tu autocapacidad de frenar eso. No, yo puedo. No, yo lo tengo que intentar. No, yo lo tengo que sacar adelante. Y es que por mis fuerzas. No esperes a que todo se ponga en orden para acercarte a Dios. Acércate a Dios así como estás para que todo se ponga en orden. Pero no le escondas tus debilidades. Acércate, no. Ya tiene tiempo en el trabajo, de veras. Es un experto en la materia. O sea, no hay nada que le presumas que lo vaya a impresionar. De hecho, lo que admira a Jesús con la palabra es la falta de fe. Y la fe lo agrada. Pero va a pedirle aquí que practique con nosotros el corito. El corito es muy fácil. Dice así.

no me hago responsable de la partida de queso que te haga Dios ahorita. Sí, porque estás al principio. Me basta tu amor, tu gracia me da. Pero si vas usando el cerebro al mismo tiempo que la lengua, dices, ¿en qué me estoy metiendo? Cuando débil, entonces agarras y le das tu debilidad. No tengas pena, para eso es Dios. Para eso es Dios. Cuando débil soy.

hagas una lista de tus pecados. Haz una lista de lo que Dios puede sanarte, quiere oírte y de donde puede levantarte. Es al revés, ¿eh?

aprovecha el momento y convérsalo. Y si no te alcanza tiempo, dile, hablamos más al rato, pero ya empezamos a conversar del tema, ya es ganancia. ¿Listo, España? ¿Me ayudan acá?

0: Sí, alguno me va a decir,
1: bueno, es que yo soy así, ¿ve? ¿Qué cosa? Así soy, fosforito.
0: Así me criaron, así me moriré. Lo mío es genético, ¿sabes? A mi viejo le llamaban en el colegio el maldito. Así que yo no tengo arreglo. Yo soy así. La gente que está a mi alrededor, que se acostumbra a sufrir porque yo soy así. Yo no voy a cambiar jamás porque yo soy así. Y punto. ¿Sabes qué, hermano, amiga? Si tú crees eso, yo esta noche te digo, tú no eres así. Tú no eres así. Dios no te hizo así. Dios te dio un corazón limpio y sano para amar. Otra cosa es que durante todos estos años haya habido gente que ha llenado tu corazón de basura, de odio, de rencor. Y es por eso que a veces de tus labios salen palabras muy hirientes. Pero en el fondo tú no eres así. Tú puedes cambiar. Tú puedes cambiar. Esta misma noche puedes comenzar a hacerlo. Sería muy lindo si esta noche decidieras adueñarte de tu propio silencio. Sé dueño de tu silencio. Cuando estés ahí, en el momento más difícil, enfurecido, enfurecida totalmente, a punto de lanzar el primer improperio, el primer insulto, ahí, cállate. No digas nada. Simplemente guarda silencio. ¿Sabes la cantidad de matrimonios que se salvarían si nosotros aplicáramos esto? ¿Sabes la cantidad de familias que estarían mucho más unidas si nosotros aplicáramos esto? Comienza esta noche. Aduéñate de tu silencio. ¿Sí?

Vamos a hacer una cosa bonita ahora. Te voy a pedir que cierres los ojos ahí donde estás. Cierra los ojos. Y piensa en tu mente, ahí. Visualiza en tu mente a la persona a quien peor has ofendido en tu vida. A la persona a quien más daño le has hecho tú. De palabra, de obra. Piénsalo. ¿Sabes? No sería nada raro que aparezca ahí tu propia mamá, tu papá, alguno de tus hermanos, tu pareja. Hasta el mismo Dios puede aparecer ahí. Bueno, piensa. Y ahí, desde el fondo de tu corazón, dile a esa persona: perdóname, perdóname. No quise ofenderte, no quise hacerte daño, no sé qué me pasó. No suelo ser así. Perdóname. Estoy arrepentido. Daría cualquier cosa por volver atrás. Pero al menos te pido perdón. Perdóname. Y al mismo tiempo, ahí donde estás, bueno, quiero que pienses en aquella persona que te ha hecho más daño a ti. Quiero que pienses en aquella persona que más te ha ofendido a ti. ¿Sí? De palabra, de obra, que te haya hecho lo peor que te imagines. Eso. También puede aparecer un familiar, te cuento. Y ahí, dile a esa persona: te perdono. Te perdono. Aunque tú nunca me pidas perdón, a mí no importa, yo te perdono. Te perdono gratis. Porque a mí me han perdonado gratis. Así que yo te perdono. Te perdono. Quiero sacarme esto de encima de una vez. No quiero pensar más ni seguir atormentándome más con esto. Te perdono. Ahora y para siempre. Perdonar y pedir perdón, hermano, amiga, son requisitos para ser feliz. A lo mejor durante tiempo vives con un tormento, una angustia, y es simplemente porque no tienes esta vivencia de practicar este perdón. Perdonar y pedir perdón son requisitos para ser feliz.

0: ¿Sabes cuál es nuestro amigo, modelo e intercesor?
1: Sí, por supuesto, el santo del día.
0: Hoy, 15 de septiembre, la Iglesia conmemora a Nuestra Señora de los Dolores, fiesta que se celebra al día siguiente de la fiesta de la Exaltación de la Santa Cruz. La Congregación de los Siervos de la Virgen, o Servitas, iniciaron esta devoción mariana a mediados del siglo XIII. En 1724, el Papa Benedicto XIII la extendió a la Iglesia Universal, instituyendo la fiesta del Viernes de Dolores, después del Domingo de la Pasión. En 1814, el Papa Pío VII instituyó la fiesta de Nuestra Señora de los Dolores para el tercer domingo de septiembre, y solo en 1913 se fijó definitivamente la fecha de esta fiesta, el 15 de septiembre. Unidos, pues, a cuantos viven su dolor, unidos al de María, brindemos nuestro devoto saludo a Nuestra Señora de los Dolores.

0: Querida María, deseamos hoy acompañarte en esta dimensión profunda y real de tu corazón. El evangelista Juan, a quien el Señor desde la cruz te lo confió como hijo, nos narra que junto a la cruz de Jesús estabas tú, su madre. Estabas allí, al pie de la cruz de tu hijo, compartiendo y soportando sus dolores. La devoción popular, a través de la historia, ha detallado cuáles eran tus dolores, indicando estos siete. Primero, la profecía de Simeón, cuando te anuncia en el templo que una espada traspasará tu corazón. Segundo, la huida a Egipto junto con José y el niño. Tercero, la pérdida de tu hijo Jesús en el templo, cuando tenía 12 años. Cuarto, el Vía Crucis, el camino de Jesús hacia el Gólgota. Quinto, su crucifixión en medio de dos ladrones. Sexto, el descendimiento de la cruz. Séptimo, la sepultura. Aunque sin emplear el término de corredentora, la Iglesia en el Concilio Vaticano II enseña que tú cooperaste de manera muy especial en la redención del género humano. Como madre de Jesús, eres madre de la humanidad y con dolor de madre nos engendras a la vida eterna. Son muchos quienes a través de la historia han comprendido y exaltado la dimensión de dolor y sufrimiento en tu vida. San Anselmo, los cistercienses y benedictinos, los servitas. Con ellos te decimos, gracias María, Virgen de los Dolores.
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2: Son las 8 con 25 minutos.
3: A ver, prueba tu micrófono, hijo. Hola, hola.
4: Hola.
3: Yo creo que le faltan agudos, ¿eh? No, mentira. Ya, a ver. Estábamos viendo un dibujo animado. ¿Cómo se llamaba?
4: Cartoon Network.
3: Cartoon Network, sí, el canal. Y estábamos viendo al gato ese que persigue al ratón. ¿Cómo se llama ese?
4: Tommy Jerry.
3: Tommy Jerry. Pero bueno, tengo que dar gracias a Dios porque mi hijo es fanático de los dibujos animados, pero de los dibujos animados antiguos, ¿no? Tommy Jerry, Popeye, Picapiedra, el Don Gato y su pandilla. Pero de pronto comenzó un dibujo animado nuevo, de estos modernos, ¿no? ¿Te acuerdas cómo se llamaba?
4: La vaca y el pollito.
3: Lo conocen. Para aquel que no lo conozca, por si acaso, es la historia de una vaca de 500 kilos que es hermana de un pollo. Eso no tiene nada de malo, pero lo raro es que de pronto viene un personaje extraño, un tipo que se hace llamar el tipo rojo. ¿Así? ¿Ah, el tipo rojo? Una especie de cerdo, todo de rojo, ¿no? Con unas orejas que más bien parecen cachos y una cola que termina en una flecha tirando para abajo. El tipo rojo de los cachos y la cola, ¿no? Bueno, este sujeto siempre aparece y le pone trampas a la vaca y al pollo para que se equivoquen, para estafarlos, para engañarlos, y la vaca y el pollito siempre caen en sus trampas. Pero este personaje, tipo rojo de los cachos y la cola, no es mostrado en el dibujo animado como un ser despreciable, maligno. No, es un tipo normal, común y corriente, que hace bromas. Uno más, ¿no es cierto? Yo diría que hasta inofensivo. Cuidado con los dibujos animados. Hay cosas raras en esto. No es normal que de pronto nos vengan con un tipo que acumula esferas de poder y cuando alcanza la máxima esfera, el máximo de poder, se vuelve rubio. Y le salen ojos verdes. Eso quiere decir entonces, mensaje obvio, ¿no es cierto? Para tener el máximo de poder, tienes que ser rubio y con ojos verdes. O sea que nosotros los cholos estamos fregados, hermano. ¿No? Pues bien, hicimos una canción que se llama Dibujos Animados, dedicada a todos los niños, especialmente, ¿sí? Venga, vamos a ver.

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0: 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Hola, ¿qué tal? Buenos días, queridos hermanos, queridos amigos, bienvenidos, gracias por su fina sintonía, gracias por preferirnos. Ya Utancaj está en el aire en esta mañana de miércoles 16 de septiembre. Hoy es la cinturita de la semana, saludos cordiales. Ayer fueron los momentos cívicos en toda la República. Pues bendiciones los que fueron a celebrar con amor que nuestro país se hizo libre por el reino de España. Gracias por acompañarnos y gracias por estar con nosotros. Saludos cordiales a todos los que nos visualizan a través de plataforma digital. También a los que nos escuchan a través de radio en línea. También a los que nos escuchan a través de frecuencia 106.9. Vamos a continuar escuchando sones en esta mañana.
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Hola, ¿qué tal? Buenos días, gracias por su fina sintonía, ya son las 5:28 minutos. Vamos a saludar a los que nos sintonizan esta mañana, a todos los que nos radio escucha. Gracias por acompañarme esta mañana con este bonito programa Ajá, que sea a través de los sones de nuestros abuelos, abuelos de nuestros antepasados. Vamos a escuchar el son. Saludamos a los que hablan maya mopan o los que hablan maya allá en San Luis Petén, maya idioma mopan. Vamos a saludar con este bonito son. Shidal Shulul. No entiendo. Mantios Kabikit, se chola chocare. Había que sonar la. Mopang, ¿verdad?

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2: Hola amigos, les habla Nana Angarita. Estaba una maestra medio incrédula en clase y le dice a sus alumnos: A ver, Juanito, cuéntame, ¿has visto la grama? Sí. ¿Has visto el cielo? Sí, sí, he visto el cielo. Bueno, ¿y en el cielo has visto a Dios? No, no he visto a Dios. Y dice la maestra, ¿se dan cuenta? Todo el mundo dice que Dios está en el cielo y allí no lo ven. Entonces dice María, maestra, ¿puedo preguntarle algo yo a Juanito? Ok, pregúntale. Juanito, ¿has visto la grama? Sí. ¿Has visto el cielo? Sí. Y ahora ven acá, ¿ves a la maestra? Sí. ¿Le ves el cerebro? Bueno, pues no. Y dice entonces María, según lo que hemos aprendido hoy en clase entonces, la maestra no tiene cerebro. ¡Ja! Por eso, mi hermano, la palabra de Dios es sabia en decir que es por fe porque andamos, no por vista.
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4: Son las 5:35.

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Buenos días, Nidia. Bienvenido, gracias por visualizarnos. Mateus Shinidi, Chochaquil Balaran, Arana, Guatemala. Bendiciones, hermano. Aquí te escuchamos en Izabal. 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

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Escuchamos este bonito son.

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Bonito programa, salud desde Sayashepeten, familia Tech Pop, antes Jamingil, familia Tech Pop, Aranza Yashpeten, Seicho de Gil Chocere. Soy Sebastián Ashrash, complázame un son, Mico, ay, Angelán, Chanan Cashwil, Cashwil, Walter Mada, al Wilder, aquí visualizando en Houston, Texas, salud a mi familia. 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Desde CNU lo estamos visualizando, antes lo escuchaba por la radio, ahora ya no llega la señal. 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Anthony, buen día, don Marcos, buen día, Anthony, gracias Candelaria, Manteos Nacnaric, echa clica. Hola, buenos días, póngame una canción de Railalia. Ay, Dios, ¿cuánta era la bitch de Railalia? 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Aquí finalizamos el programa, ajá, que sé, si Dios te lo permite, en la tarde regresaremos con usted con el programa Mantienes Comisiones, pasen feliz día. Vamos a buscar el último son.

0: Dios te salve María, llena eres de gracia. El Señor está contigo. Bendita eres entre todas las mujeres y bendito es el fruto de tu vientre Jesús.
1: Santa María, Madre de Dios, ruega por nosotros pecadores, ahora y en la hora de nuestra muerte. Amén.

0: Dios te salve María, llena eres de gracia. El Señor está contigo. Bendita eres entre todas las mujeres y bendito es el fruto de tu vientre, Jesús.
1: Santa María, Madre de Dios, ruega por nosotros pecadores, ahora y en la hora de nuestra muerte. Amén.
2: Y el Verbo se hizo hombre y habitó entre nosotros.
0: Dios te salve María, llena eres de gracia. El Señor está contigo. Bendita eres entre todas las mujeres y bendito es el fruto de tu vientre, Jesús.
1: Santa María, Madre de Dios, ruega por nosotros pecadores, ahora y en la hora de nuestra muerte. Amén.

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2: Sí, muy buenos días, amados hermanos. ¿Qué tal están ustedes allá en sus habitaciones? Esperamos que la gracia del Señor les haya, que esté acompañando ahí a todas las familias, allá pues lugares lejanos y cercanos. Queremos enviarle un cordial saludo desde acá de la emisora de Poptún, ¿verdad? Radio Utanca. Y acá siempre con el hermano Marcos, que de buena mañana está llevándoles a ustedes las marimbas allá, pues hombre también madrugador. Y esperamos que hoy, mis hermanos, la palabra de Dios nos pueda edificar un poquito, nos pueda ayudar. Les digo un poquito porque del todo cuesta mucho, cuesta. Solamente con la ayuda de Dios vamos a ir avanzando un poquito cada día y tenemos la esperanza, pues, que un día podremos alcanzar esa promesa que nos hizo el Señor, que es la vida eterna. Por eso estamos entusiasmados siempre, todos los días de nuestra vida, en la perseverancia,

0: todo, aprendiendo un poquito para poderlo ejercer, ¿verdad? Con los hermanos, en la familia, allá donde siempre está la necesidad. Hoy quiero compartir con ustedes este evangelio, mis hermanos, acá juntamente con hermanos Santos, por supuesto, allá en el evangelio de San Lucas, en su capítulo 7 y versículo 31 al 35, ¿verdad? Qué alegría saber que usted está en sintonía también allá, pues, en su familia. Muy buenos días, hermano Santos. ¿Qué tal amaneció usted hoy?
1: Bueno, Pancho, pues aquí muy contento, muy agradecido con Dios.
0: Dios, por precisamente,
1: el,
0: sí.
1: El don de la vida, va, que Él nos sigue dando esa respiración, pues, gracias a mi Dios, porque Él siempre continúa cumpliendo su promesa con nosotros. También nosotros, va, tenemos que dar un poquito de lo mucho que Él nos da, porque lo dice su palabra, que un poquito damos nosotros. Entonces, pues, es una bendición estar nuevamente para llevar estas alabanzas, este mensaje del Santo Evangelio, pues, también va saludando a nuestros que nos miran ahí por este medio de TikTok. Pues Dios me los bendiga en esta mañana, para que también se deleiten y se gocen de estas alabanzas.
0: Amén.
1: En el nombre del Padre, del Hijo y del Espíritu Santo.
0: Amén.
1: Señor Jesús, en esta hermosa mañana te damos infinitamente gracias, Señor, por darnos esta oportunidad de llevar tu mensaje, de cantar estas hermosas alabanzas, Señor. Te pido, Jesús, que tú en esta mañana nos perdones nuestras causas, nuestros pecados, nuestros errores durante que cometimos en el día. Señor, te pedimos perdón desde ya por todo lo que vamos a también a cometer en este día, porque día a día, a cada minuto pecamos, Jesús. Pero tu palabra dice en San Juan que abogado tenemos para con el Padre, el justo. Entonces, Él nos da ese perdón a cada momento. Te pido por aquellos que nos escuchan también, aquellos que están enfermitos en sus hogares, Señor, dales el Espíritu Santo para que los consuela. Esto te lo pido por Jesucristo nuestro Señor. Amén.
0: Amén.

0: tus palabras, Señor, son espíritu y vida. Tú tienes palabras de vida eterna. Lectura del Santo Evangelio según San Lucas. Gloria a ti, Señor. En aquel tiempo Jesús dijo: ¿con quién compararé a los hombres de esta generación? ¿A quién se parecen? Se parecen a esos niños que se sientan a jugar en la plaza y se gritan los unos a los otros. Tocamos la flauta y no han bailado. Cantamos canciones tristes y no han llorado. Porque vino Juan el Bautista, que ni comía pan ni bebía vino. Y ustedes dijeron: este es un glotón. Está endemoniado. Y viene el Hijo del Hombre, que come y bebe, y dice: este hombre es un glotón y un bebedor, amigo de publicanos y pecadores. Pero solo aquellos que tienen la sabiduría de Dios son quienes lo reconocen. Palabra del Señor. Gloria a ti, Señor Jesús. Este evangelio, mis hermanos, que Jesús nos transmite hoy, día 16 ya de septiembre, es para que nosotros vayamos siempre reconociendo y evaluar, ¿verdad?, una vida como la que quisiéramos tener, como nos dice Jesús hoy en día. Y nos recuerda también porque ya Jesús iba pronosticando hasta estos tiempos una vida que los hombres, no solo los hombres, cuando hablamos de hombres, las mujeres también, jóvenes, todos aquellos que tienen, que pueden tener ya la sabiduría del Señor. Yo les decía que Él conocía hasta estos tiempos cómo iba a estar la situación, y dice pues que los hombres, las mujeres van a ser como los niños que juegan y no tienen pues tristezas, ni pena, ni nada. Como cuando nosotros éramos niños, si preguntáramos, usted no era un sabio, yo no era un sabio, ni aspirábamos las cosas de Dios, solamente era de pasar una vida alegre en la escuela. Cuando estábamos en la escuela, pues solo de jugar, mis hermanos, solo de jugar, y no había pues otra entretención. Por eso el Señor siempre nos recuerda, ¿verdad?, a que nosotros pues hoy en estos tiempos ya, que ya es justo. Y no estaba equivocado, les decía, porque hoy en día, mis hermanos, cómo está la situación de la vivencia de los hijos de Dios. No todos, por supuesto que no. Quiero aclarar que hay muchísimos entregados a la obra del Señor. Mucha gente está perseverando, está cumpliendo todo un mandamiento, tal vez como lo quiere Dios, con una misión que Dios le ha encomendado y que está ahí, ¿verdad? Está ahí, no pasando un tiempo ni entretenido, pero una realidad es de que El Señor nos recuerda siempre los tiempos que vendrán, aquellos tiempos que vamos a tener muy, pero muy difícil a continuación, porque los tiempos, mis hermanos, no van para mejores, no, van más difícil. La carestía, todo aquello que el Señor pues nos anuncia en su palabra, se está cumpliendo. Muchas cosas son los avisos, ¿verdad?, que Él nos está dando. ¿Para qué? Para que nosotros vayamos preparándonos, vayamos siempre continuando una vida como Él quisiera tener. Porque si el Señor nos dice que cuanto Él quisiera que fuéramos, como los hombres dicen que no se preocupan para nada al llamado de Dios que escuchamos, dice cuántas cosas el llamado de Dios a través de las personas en tal lugar donde se explica la palabra. No, pero no hay preocupación, no hay nada por eso. Se inicia un fin de semana, un principio de semana, llegamos al fin de semana y ahí se está, pues, como que la vida fuera de por sí, como que fuera, no tuviera ningún sentido, y no sabiendo que Dios, pues, tiene un propósito para todos nosotros. Le decía que pasa, se gana el dinero con el sudor de su frente, y un fin de semana se va a malgastarlo. Así nos habla el Señor, precisamente, ¿sí? Que no hay, que un fin de semana que vamos, es un tiempo sagrado para ir a escuchar la palabra de Dios, no hay nada por eso, no. Pero recuerde que yo les decía también, hay cuánta gente preocupados, dedican su tiempo al trabajo, porque hay que trabajar también, precisamente, pero que también dedican el tiempo, debe dedicar para la escucha de su palabra, porque por el oír viene la fe. Nadie puede ir de inmediato a ponerse a cuentas o que tenga una conversión por su propia cuenta. Siempre va a estar a lo mejor en un retiro, a lo mejor por medio de otro hermano que lo va a invitar, va a entrar, ¿verdad?, a ese círculo, a ese plan de trabajo, con un ministerio, pues, en la comunidad, en el pueblo, en la aldea. Ese es lo que el Señor quiere de nosotros. ¿Por qué? Porque tarde o temprano, vamos a tener un encuentro con Jesús en la separación de esta vida. Y entonces será el final. Será el final. No habrá otras oportunidades ya, ¿verdad? Eso de arrepentimiento, eso de conversión, esto de reconciliación, se ha terminado, ustedes. Se terminó todo. Nos vamos a un lugar donde nos resguardan. Usted sabe dónde. Y para esto queremos estar en gracia siempre con Él. ¿Sí? No perdamos un tiempo, mis hermanos. Porque muchas veces la palabra de Dios dice que en aquel tiempo vino Juan el Bautista, vino Jesús, aquellos que comían y bebían y no lo reconocieron. Claro que sí, porque en ese tiempo cuando Cristo murió, era un personaje importante, pero los ingratos que lo crucificaron no le conocieron. Y lo crucificaron, fue. Así estamos hoy también. Hoy Jesús no lo vemos como para crucificarlo, ¿verdad? Pero estamos nosotros en otro sentido, crucificando, seguramente. ¿Por qué? Porque somos hermanos, somos los hermanos de Jesús. Él es únicamente nuestro hermano mayor, quien tenemos la esperanza, ¿verdad?, de poder llevar una vida como Él quisiera. ¿Entonamos un cantito, mi hermano Santo? ¿Sí? ¿Cómo se llama el cantito?
1: Los Ángeles.
0: Muy bien.

0: Bien, pues en esta hermosa mañana, pues el Santo Evangelio nos habla muy hermoso, muy bonito. Nos habla entre reversa, hermano Pancho, y de ahí nos vuelve a conducir a la derecha, va este Santo Evangelio, pues ahí nos habla de San Juan el Bautista, va que él estaba apartado de todo, de toda maldad, va. Él no le gustaba estar donde está la gente, donde está la multitud. Definitivamente él se apartó, él estuvo en el desierto, él se mantenía de cosas silvestres, de langostas, de miel. Y la gente pues lo criticaba, va, que no tomaba, que no bebía. Entonces, ¿qué le decía la gente, hermano Pancho, a San Juan? Que él estaba endemoniado. Ajá, porque él no comía todo eso. Definitivamente, Dios lo apartó. Entonces ahí nos está hablando entre reversa, va, que la gente no estaba de acuerdo a que él sea así, él tenía que estar, va, porque la gente tomaba, bebía, se embriagaba. Y él hablaba de ese Jesús, que Jesús vino, va. Entonces Jesús tomaba y bebía, comía con los pecadores, dice ahí el Santo Evangelio. Sí. Él se juntaba. Entonces ahí la gente volvía, ahí nos vuelve a hablar, va, que no estaba bueno lo que hacía Juan ni lo que hacía Jesús. Entonces Jesús comía con los pecadores, y para ellos, ¿qué era Jesús? ¿Qué era? ¿Por qué le hacía eso? Que no tenía que estar con los pecadores. Él tenía que estar con la gente de ellos, los que supuestamente servían al Señor. Pero no, la gente siempre buscaba algo para enjuiciar, para hacer daño. Siempre, y en el tiempo actual, siempre vivimos así. Uh-huh. Siempre estamos nosotros entre reversa y reversa. Hacemos algo bueno, pues la gente nos critica. Si hacemos mal, nos está criticando.
1: Así es, sí,
0: vivimos, vivimos en los mismos tiempos. Uh-huh. ¿Y qué es lo que tenemos que hacer hoy en este tiempo? Si nosotros cometemos, como decimos, errores, nuestros pecados, no tenemos por qué darle explicación a la gente. En el tiempo que vivimos es servir a Dios en lo poquito que podemos. Y si cometemos nuestros errores, ir a la confesión, a pedir perdón a nuestro Dios, porque Él nos perdona, porque la gente nunca nos va a perdonar. La gente siempre nos va a criticar si hacemos el bien, si hacemos el mal. Siempre vamos a tener esa crítica. Ustedes saben que la Iglesia de Jesús siempre ha venido de tiempo, nos han criticado, pero nosotros estamos agarrados en las manos de Dios, donde Él nos sostiene, donde Él nos tiene bien sostenido. A cada momento que nosotros, pues, son mis palabras del Santo Evangelio, cuando nos sintamos agobiados, cuando nos sintamos cansados, porque hay tiempo que estamos desanimados, correr al Santísimo. Allí nosotros vamos a deleitarnos, porque ahí está Jesús en alma, cuerpo y divinidad. Entonces ahí platicamos con Él, y nos dice ahí el Santo Evangelio que cuando nos acercamos a Jesús, Él nos ilumina, va, con una luz. Cuando estamos en el Santísimo, Él nos ilumina y sale uno bien, digamos, bien suavecito de que uno se le va a platicar con Dios. Siempre en mi persona, pues, yo a los que me están escuchando por medio de esta emisora, cuando yo me siento agobiado, voy al Santísimo y le digo: Señor, perdona mis iniquidades, mis ofensas, mis faltas, mis errores, mis aflicciones, porque a veces uno está triste también por tantas cosas, mamá, no, Pancho, sí, que le pasan, sí pasa, a uno, entonces, sí, claro. Las enfermedades, a veces los problemas en el hogar,
1: la separación de un ser,
0: exactamente, querido, todo eso, familia, sí. Entonces ahí nos habla ese Santo Evangelio de que nunca vamos a quedar bien con nadie, siempre vamos a ser criticados. El pueblo de Dios siempre fue criticado. Jesús fue criticado, San Juan nos habla el Evangelio, que ellos eran, digamos, Jesús era el árbol verde. Ahora nosotros, que somos el árbol seco, ¿qué no harán con nosotros? Sí, sí, sí. Nos hacen leña. Pero ahí estamos con la ayuda del Señor. Él nos da esa paciencia, esa fuerza. Él nos da la sabiduría. En primeramente pide sabiduría a Dios para poder entender el Santo Evangelio de este día.
1: Amén. Claro que sí. Por eso dice, pero solo aquellos que tienen la sabiduría de Dios son quienes lo reconocen precisamente. De manera que sin sabiduría no podemos nosotros conocer el misterio, ¿verdad?, del Señor, del Evangelio, de la palabra de Dios, el Espíritu Santo también, que va iluminando en cada uno de todos nosotros que aspiramos un día, ¿verdad?, estar con Él. Esa es la misión de cada uno de nosotros, la esperanza y el deseo que tenemos de continuar, de perseverar hasta el último día. No perdamos un tiempo, mis hermanos. Es cierto que hay debilidad, decía hermano acá, pues cuando estamos débiles, cuando nos encontramos así agotados por alguna razón, pues hay quien nos ampare, quien nos apoye, a quien recurrir, ¿verdad?, nosotros, que es allá con Jesús sacramentado, ¿sí? Bueno, pues vamos a entonar unos cantitos acá, ¿verdad?, para continuar esta hora, ¿verdad?, de reflexión y también de alabanza con el Señor.

0: ¿Sabes cuál es nuestro amigo, modelo e intercesor?
1: Sí, por supuesto, el santo del día.
2: Hoy la iglesia conmemora el tránsito a Dios de San Juan Macías, quien muriera santamente en un día como hoy de 1645 en Lima, Perú. Nacido en Ribera de Fresno, España, en 1585, fue religioso lego de la Orden de Santo Domingo. En 1975, el Papa Pablo VI le proclamó santo. Es patrono de los campesinos y de los emigrantes.

tus tareas estaba también la de repartir limosnas a los pobres y necesitados. Para esto, recorrías la ciudad de Lima pidiendo colaboraciones y cargabas todo lo que te daban sobre un borriquito que siempre te acompañaba. Pero, cosa admirable, cuando tú no podías hacer el recorrido, enviabas a tu borriquito, que por sí solo hacía todo el recorrido, y la gente, que ya lo conocía, ponía sobre él su colaboración. Cosas de santos. Después de tu muerte, se hacen más frecuentes los milagros que en vida. Inolvidable fue aquel del orfelinato de Badajoz. Un día en el que no tenían qué dar de comer a los niños y a los enfermos, ante las ollas vacías, exclamaban: ¡Ay, Fray Juan!

0: especial.
1: Ya.
0: La cantamos.
1: Ya. Está bueno. Vamos, ya.
0: Ya no vamos a cantar.
1: Ya, ¿verdad? Vaya, está bueno.

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1: 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La calle y programa Luz y Vida, no juegan que la cama cuanta le sentí mi Sharon Flores, venga a la capital. Buenos días para todos. Vamos a enlazarnos a ver si tenemos misa allá en Flores. Si no, viajamos a la capital. No sé, bien, ya hay señal.

0: no tenemos buena señal, pues vamos a la capital. Vamos a la capital porque eso. Televisión interdiocesana. Vamos a ver si hay misa, si no también. Bien, tenemos misa.
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0: En el nombre del Padre, del Hijo y del Espíritu Santo. Amén. Que la gracia de nuestro Señor Jesucristo, el amor de Dios Padre y la comunión del Espíritu Santo estén con cada uno de ustedes. Presentamos nuestras intenciones para esta Eucaristía.
1: Acción de gracias por bendiciones recibidas, familia Arreola Camargo. Petición por los proyectos, protección y bendición para la familia Gaitán, por las necesidades de la empresa de servicios GAMI, a Dios y María Santísima por la sanación y recuperación de Rodolfo María Pérez Gordillo, por la salud de Doménica Cruz y Carlos Rayo, por las almas de Ronald Estuardo Galindo Cabrera, estaría cumpliendo años. José Porfirio Hernández Bonilla, cumpliría años. Roberto Vázquez Castillo, falleció el 9 de septiembre. Vilma Judith Barrios de Aguilar, cumpliría años. Ana Judith López Escobar, 55 meses de fallecida. Dolores Luna Porón, cumpliría años. Carlos Raúl Sarazúa Roca, 7 años de fallecido.

0: José Salvador Beltrán Castillo estaría cumpliendo años. Lina Santos, 2 meses de fallecida. Egidio Lemus Urlá, 13 años de fallecido. Blanca Estela John Donis cumpliría años. Martina Graciela Ramírez, 11 años de fallecida. Mari García García cumplió 17 meses de fallecida. René Bustamante Escobedo estaría cumpliendo años. Edith Kisling estaría cumpliendo años. Manuel Enrique Oceida Arévalo, 7 años de fallecido. Juan Antonio Aceituno López, 6 años de fallecido. Rosita de Leiva, 3 años de fallecida. Esperanza Aguirre Ezeta cumpliría años. También en nuestra Eucaristía pedimos por el eterno descanso de las almas de René Bustamante Gomar, Alejandro Marroquín, Mario Cruz Mancilla, Freddy Alexander Hernández, Brandon Isaac Sandoval, María Marcos Guzmán, por todas las almas del purgatorio. También pedimos para que el Señor bendiga al personal docente, administrativo, alumnos y padres de familia del Colegio Teresa de Ávila. Rogamos al Sagrado Corazón de Jesús y a San José su bendición y protección para la familia Funes Mármol y descendencia.
1: Pedimos, como siempre, por la salud de todos los enfermos y hoy especialmente por nuestra hermana Doménica y por el eterno descanso de Catalina Santizo. Nos preparamos ahora a celebrar estos sagrados misterios, pidiendo al Señor humildemente que perdone nuestros pecados. Yo confieso ante Dios Todopoderoso y ante ustedes, hermanos, que he pecado mucho de pensamiento, palabra, obra y omisión. Por mi gran culpa. Por eso ruego a Santa María, siempre Virgen, a los ángeles y a los santos, y a ustedes, hermanos, que intercedan por mí ante Dios nuestro Señor. Que el Señor Dios Todopoderoso tenga piedad y misericordia de cada uno de nosotros. Él perdone todos nuestros pecados y nos comunique la vida eterna. Amén.

0: Celebramos hoy, en comunión con toda la Iglesia, al Papa San Cornelio y San Cipriano, ambos mártires. Pidamos a ellos su intercesión en nuestra vida cristiana. Oremos. Oh Dios, que has puesto al frente de tu pueblo como abnegadores, pastores y mártires invencibles a los santos Cornelio y Cipriano, concédenos por su intercesión ser fortalecidos en la fe y en la constancia para trabajar con empeño por la unidad de tu Iglesia, por nuestro Señor Jesucristo, tu Hijo, que vive y reina contigo en la unidad del Espíritu Santo y es Dios por los siglos de los siglos. Amén. Siéntense, por favor.
1: Lectura de la primera carta del apóstol San Pablo a los Corintios. Hermanos, aspiren a los dones de Dios más excelentes. Voy a mostrarles el camino mejor de todos. Aunque yo hablara las lenguas de los hombres y de los ángeles, si no tengo amor, no soy más que una campana que resuena o unos platillos que aturden. Aunque yo tuviera el don de profecía y penetrara todos los misterios, aunque yo poseyera en grado sublime el don de ciencia y mi fe fuera tan grande como para cambiar de sitio las montañas, si no tengo amor, nada soy. Aunque yo recibiera limosnas todos mis bienes y aunque me dejara quemar vivo, si no tengo amor, de nada me sirve. El amor es comprensivo. El amor es servicial y no tiene envidia. El amor no es presumido ni se envanece. No es grosero ni egoísta. No se irrita ni guarda rencor. No se alegra con la injusticia, sino que goza con la verdad. El amor disculpa sin límites, confía sin límites, espera sin límites, soporta sin límites. El amor dura por siempre. En cambio, el don de profecía se acabará, el don de lenguas desaparecerá y el don de ciencia dejará de existir, porque nuestros dones de ciencia y de profecía son imperfectos. Pero cuando llegue la consumación, todo lo imperfecto desaparecerá. Cuando yo era niño, hablaba como niño, sentía como niño y pensaba como niño. Pero cuando llegué a ser hombre, hice a un lado las cosas de niño. Ahora vemos como en un espejo y oscuramente, pero después será cara a cara. Ahora solo conozco de una manera imperfecta, pero entonces conoceré a Dios como Él me conoce a mí. Ahora tenemos estas tres virtudes: la fe, la esperanza y el amor. Pero el amor es la mayor de las tres. Palabra de Dios.
2: Dichoso el pueblo escogido por Dios. Demos gracias a Dios al son del arpa, que la lira acompañe nuestros cantos. Cantemos en su honor nuevos cantares, al compás de instrumentos aclamémoslo. Sincera es la palabra del Señor, y todas sus acciones son leales. Él ama la justicia y el derecho, la tierra está llena de sus bondades. Feliz la nación cuyo Dios es el Señor, dichoso el pueblo que escogió por suyo. Muéstrate bondadoso con nosotros, porque en ti, Señor, hemos confiado.

0: El Señor esté con ustedes. Proclamación del Santo Evangelio según San Lucas.
1: Gloria a ti, Señor.
0: En aquel tiempo, Jesús dijo: ¿Con quién compararé a los hombres de esta generación? ¿A quién se parecen? Se parecen a esos niños que se sientan a jugar en la plaza y se gritan los unos a los otros: tocamos la flauta y no han bailado. Cantamos canciones tristes y no han llorado. Porque vino Juan el Bautista, que ni comía pan ni bebía vino, y ustedes dijeron que estaba endemoniado. Y viene el Hijo del Hombre, que come y bebe, y dicen: este hombre es un glotón y un bebedor, amigo de publicanos y pecadores. Pero aquellos que tienen la sabiduría de Dios son quienes los reconocen.

0: Por favor, siéntense. Buenos días, hermanos y hermanas. Por cuestiones de tiempo, casi siempre meditamos solo en el Evangelio. Hoy la primera lectura es excepcional. Me gustaría retomar algunas ideas de la primera lectura. Fíjense que a esta página de la palabra se le llama el himno al amor. San Pablo nos invita a poner nuestra mirada, a poner nuestro corazón en este tema. Comenzaba diciendo la lectura: aspiren a los bienes superiores. Otras versiones dirán: aspiren a los bienes más excelentes. Y otra versión dice: aspiren a los bienes mayores. Es lo mismo con palabras diferentes. ¿Y cuál es el bien más supremo, el bien más grande al cual hoy se nos invita a aspirar? Es el amor, es la caridad, es decir, aspirar al mismo Dios. Decía el Papa Benedicto en su encíclica, Deus caritas est, Dios es amor y a Él debemos de aspirar siempre, porque de Él venimos y a Él hemos de volver. Y decía la palabra estos días, ¿verdad? Si vivimos, vivimos para el Señor. Y si morimos, moriremos también para el Señor. Es decir, que nuestra vida está invadida por el amor de Dios. Hemos nacido del amor de Dios, y al amor hemos de volver. Y no debemos de dejar de aspirar a este bien supremo. Ante este bien supremo, todo lo demás es relativo. Todo lo demás es pasajero. Ya podría yo hablar la lengua de todos los hombres, y dice incluso de los ángeles, pero si no tengo amor, estaría vacío en mi corazón. Ya podría incluso tener el don de profecía, podría incluso hacer milagros, podría penetrar otros misterios, pero si no tengo amor, no me serviría de nada. No está escrito, pero ya podría ser yo el mejor predicador del mundo, pero si no tengo amor, no tengo nada. Podría ser yo el mejor biblista del mundo, pero si no tengo amor, no me sirve de nada. De hecho, cuando le preguntan a Jesús cuál era el mandamiento más importante, pues habían tantos mandamientos, tantos preceptos en la antigua ley, 613 preceptos, y para la gente era complicado. Si nosotros nos complicamos con 10 mandamientos, ya se imaginan con tantos preceptos. Y tenía un poco de lógica y de razón la pregunta que le hacen a Jesús: ¿cuál es el mandamiento? Si hubiera que resumir, ¿cómo podríamos resumir los mandamientos? Y Jesús dice, si hay una forma de resumirlos, amar a Dios y amar al prójimo. Y es por eso este el bien más sublime, el bien supremo. Con cuánta razón decía San Agustín, ama y haz lo que quieras. Hacer lo que uno quiere, no en el sentido de hacer lo que se me venga en gana, porque el que ama no puede hacer más que el bien. San Juan de la Cruz nos recuerda, al final de la vida seremos examinados solamente en el amor. Al final de la vida seremos examinados solamente en el amor. No se nos preguntará si hemos hecho algún milagrito por ahí. Se nos preguntará cuánto hemos amado. Por eso bien dice nuestro refrán popular: obras son amores y no buenas razones. Que el Señor nos ayude a valorar la grandeza del amor, porque hemos sido creados por amor, y que el Señor nos ayude a entender esta grandeza, este misterio de amor, y a esforzarnos cada día en seguirle amando a Él a través de nuestros prójimos. Por favor, de pie para nuestras oraciones. El amor de Dios ha sido derramado en nuestros corazones por medio del Espíritu Santo que nos ha sido dado en el día de nuestro bautismo. Invoquemos juntos a Dios Padre para que seamos íntimamente dóciles a su acción y digamos: renuévanos, oh Dios, en tu amor. Renuévanos, oh Dios, en tu amor.
1: Por cada comunidad cristiana, familiar, parroquial, religiosa, para que está animada por la presencia de hombres y mujeres de caridad, buscadores apasionados de Dios y testimonio del mejor camino para encontrarlo, oremos.
0: Renuévanos, oh Dios, en tu amor.
1: Por el presbiterio diocesano reunido en torno a nuestro obispo, para que dando testimonio de una fraternidad ejemplar, sea himno vivo a la caridad y difunda sus notas en nuestra iglesia particular, oremos.
0: Renuévanos, oh Dios, en tu amor.
1: Por los pueblos heridos por la violencia, la injusticia, la persecución, para que guardando la esperanza del bien, no se dejen contagiar por la lógica del mal, oremos.
0: Renuévanos, oh Dios, en tu amor.
1: Por las diversas formas de exposición y comunicación verbal, para que libres de la verbosidad que encanta, pero se queda vacía, se preocupen sinceramente por la edificación humana de quienes las escuchan, oremos.
0: Renuévanos, oh Dios, en tu amor.
1: Por nosotros convocados a esta celebración eucarística, para que la sabiduría del Evangelio haga mella en nuestro corazón, liberándolo de la indiferencia frente al mensaje de Jesús y del rechazo a todo esfuerzo ascético, oremos.
0: Renuévanos, oh Dios, en tu amor. Por todos los enfermos de nuestra comunidad parroquial, traigamos a nuestra mente a aquellas personas que conocemos en nuestras familias, aquellas personas que a lo mejor son compañeros de trabajo, vecinos, por los que están en los hospitales, por aquellos enfermos abandonados, que Dios les dé la salud que necesitan, roguemos al Señor. Por el alma de Catalina Santizo y todas las almas del Santo Purgatorio, que en la misericordia de Dios descansen en paz, roguemos al Señor. En un momento de silencio, cada uno presentemos al Señor nuestras propias necesidades.

Por cada una de estas oraciones que con fe hemos presentado, roguemos al Señor. Padre Santo, todo esto te lo pedimos en el nombre de tu amado Hijo Jesucristo, que contigo vive y reina por los siglos de los siglos. Amén. Siéntense, por favor.

Oren, hermanos y hermanas, para que este sacrificio mío y también de ustedes sea agradable a Dios Padre Todopoderoso. Recibe, Señor, los dones de tu pueblo que te presentamos al conmemorar el sacrificio de tus santos mártires. Y te pedimos que, en el misterio que dio valor en la persecución a los santos Cornelio y Cipriano, nos den también a nosotros constancia en las adversidades de nuestro diario vivir. Por Jesucristo nuestro Señor. Amén. El Señor esté con ustedes. Levantemos el corazón. Demos gracias al Señor nuestro Dios. En verdad es justo y necesario, en nuestro deber y salvación, darte gracias siempre y en todo lugar, Señor Padre Santo, Dios Todopoderoso y Eterno, porque la sangre de tus santos mártires, derramada como la de Cristo, para proclamar su fidelidad a ti, manifiesta tu poder admirable, que convierte la fragilidad en fortaleza y al hombre débil robustece, para que sea testigo tuyo, por Cristo Señor nuestro. Por eso, como los ángeles te cantan en el cielo, así nosotros en la tierra te aclamamos, llenos de alegría, diciendo:

Santo eres en verdad, Señor, fuente de toda santidad. Por eso te suplicamos que santifiques estos dones con la efusión de tu Santo Espíritu, de manera que sean para nosotros cuerpo y sangre de Jesucristo nuestro Señor, el cual, cuando iba a ser entregado a su pasión, voluntariamente aceptada, tomó pan. Dándote gracias, te bendijo, lo partió y lo dio a sus discípulos, diciendo: tomen y coman todos de él, porque esto es mi cuerpo que será entregado por ustedes.

Del mismo modo, acabada la cena, tomó el cáliz. Dándote gracias de nuevo, lo pasó a sus discípulos diciendo: tomen y beban todos de él, porque este es el cáliz de mi sangre, sangre de la alianza nueva y eterna, que se derrama por ustedes y por todos para el perdón de los pecados. Hagan esto en memoración mía.

Así pues, Padre, al celebrar ahora el memorial de la muerte y resurrección de tu Hijo, te ofrecemos el pan de vida y el cáliz de salvación. Y te damos gracias porque nos haces dignos de servirte en tu presencia. Te pedimos humildemente que el Espíritu Santo congregue en la unidad a cuantos participamos hoy del cuerpo y sangre de Cristo. Acuérdate, Señor, de tu Iglesia extendida por toda la tierra, unidos al Papa León XIV, a nuestro Obispo Gonzalo y todos los pastores que cuidan de tu pueblo, llévala a su perfección por la caridad. Acuérdate también de nuestros hermanos que se durmieron en la esperanza de la resurrección, por el alma de tu hija Catalina Santizo y todas las almas del Santo Purgatorio, por las almas olvidadas. Todos los que han muerto en tu misericordia, Señor, admítelos a contemplar la luz de tu rostro. Ten misericordia de cada uno de nosotros y así con María, la Virgen Madre de Dios, San José, los apóstoles y cuantos vivieron en tu amistad a través de los tiempos, merezcamos por tu Hijo Jesucristo compartir la vida eterna y cantar tus alabanzas.

antes de participar de este banquete eucarístico, como un signo de comunión fraterna, digamos juntos la oración que Cristo nos enseñó. Padre nuestro que estás en el cielo, santificado sea tu nombre. Venga a nosotros tu reino, hágase tu voluntad en la tierra como en el cielo. Danos hoy nuestro pan de cada día. Perdona nuestras ofensas, como también nosotros perdonamos a los que nos ofenden. No nos dejes caer en tentación y líbranos del mal. Líbranos, Señor, de todos los males y concédenos la paz en nuestros días, para que, ayudados por tu misericordia, vivamos siempre libres de todo pecado y protegidos de toda perturbación, mientras esperamos la venida gloriosa de nuestro Salvador Jesucristo. Tuyo es el reino, tuyo el poder y la gloria por siempre, Señor. Señor Jesucristo, tú que dijiste a tus apóstoles, la paz les dejo, mi paz les doy. No tomes en cuenta nuestros pecados, sino la fe de tu iglesia, y conforme a tu palabra, concédele la paz y la unidad. Tú que vives y reinas por los siglos de los siglos. Amén. Que la paz del Señor esté con cada uno de ustedes. En el amor de Cristo nos damos un saludo de paz.

Hermanos y hermanas, este es el Cordero de Dios. Este es el mismo Jesús, el que quita todos los pecados del mundo. Dichosos nosotros los invitados hoy a participar de la cena del Señor. Señor, yo no soy digno que tú entres en mi casa, pero una palabra tuya bastará para sanarme. El cuerpo y la sangre de Cristo guarden nuestras almas para la vida eterna. Amén.

oración de comunión espiritual. Creo, Jesús mío, que estás real y presente en el Santísimo Sacramento del altar. Te amo sobre todas las cosas y deseo recibirte en mi alma, pero como ahora no puedo recibirte sacramentalmente, ven al menos espiritualmente a mi corazón. Y como si ya te hubiese recibido, te abrazo y me uno del todo a ti. No permita, Señor, que jamás me separe de ti. Amén.

Oremos. Concédenos, Señor, por este sacramento que hemos recibido, ser confirmados por la fuerza de tu Santo Espíritu, a ejemplo de los santos mártires Cornelio y Cipriano, para dar fiel testimonio de la verdad del Evangelio, por Jesucristo nuestro Señor. Nos encomendamos a la maternal intercesión de la Virgen, diciendo: Dios te salve María, llena eres de gracia, el Señor es contigo. Bendita eres entre todas las mujeres, y bendito es el fruto de tu vientre, Jesús. Santa María, Madre de Dios, ruega por nosotros los pecadores, ahora y en la hora de nuestra muerte. Amén. Gloria al Padre, al Hijo y al Espíritu Santo. El Señor esté con ustedes. Y la bendición de Dios Todopoderoso, del Padre, del Hijo y del Espíritu Santo, descienda sobre cada uno de ustedes y con ustedes permanezca para siempre. La Santa Eucaristía ha terminado. Vayamos en la paz del Señor. Demos gracias a Dios. Gracias por venir a la Santa Eucaristía. Tengan un bendecido día. Y ahora vamos a exponer a Jesús sacramentado, ya que estamos en el último día del jubileo circular en esta parroquia.

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me dejen mal. Prueba, un ensayito, ¿eh? Yo digo confía en Dios, yo canto confía en Dios y usted me la regresa. No, no, o sea, repite lo que voy a decir. Prueba. Confía en Dios, confía en Dios. Bastante bien, bastante bien. Un poquito más de injundia. Vamos, ¿cómo va? Confía en Dios. Ya me lo llegan, va por la de bronce, ya me lo llegan. Una más. Confía en Dios. Si me permite un empujoncito psicológico, antropológico, le va a servir. Imagínese que usted tiene delante de usted, como si estuviera aquí, a esa persona de su familia que es más cerrada que un bombillo, más cuadrada que un ladrillo recién horneado, o tan terca que una mula le pediría un autógrafo. Imagínese que la tiene aquí y le canta confío en Dios. A ver qué tal te sale. A ver qué tal te sale. ¿Listas?

0: ¿Sabes cuál es nuestro amigo, modelo e intercesor?
1: Sí, por supuesto, el santo del día.
0: Hoy la iglesia conmemora el tránsito a Dios de San Juan Macías, quien muriera santamente en un día como hoy de 1645 en Lima, Perú. Nacido en Ribera de Fresno, España, en 1585, fue religioso lego de la Orden de Santo Domingo. En 1975, el Papa Pablo VI le proclamó santo. Es patrono de los campesinos y de los emigrantes. Unidos, pues, a la familia dominicana y a las iglesias del Perú y España, brindémosle nuestro devoto aplauso.
1: Querido San Juan Macías, recordar tu vida es ver al hombre sencillo que llegó hasta la santidad recorriendo el camino de la humildad. Siendo aún niño, te ganas la vida con trabajos humildes, de pastor y porquerizo. Te embarcas en la aventura de la vida llegando en una nave al Perú, en donde ingresas a la Orden de los Padres Dominicos. Desempeñaste el trabajo de portero en el convento de Santa Magdalena de los Dominicos en Lima. Tu tarea fue simple y a la vez adecuada para mostrar el resplandor de tu corazón de santo. En los largos momentos de ocio, rezas el Santo Rosario. Dios te concedió una sensibilidad sobrenatural extraordinaria que te permitía escuchar un constante rumoreo. Son las almas del purgatorio que piden oraciones, decías. Gracias al Santo Rosario he podido sacar del purgatorio a más de 1.400.000 almas para la gloria de Dios. Entre tus tareas estaba también la de repartir limosnas a los pobres y necesitados. Para esto, recorrías la ciudad de Lima pidiendo colaboraciones y cargabas todo lo que te daban sobre un borriquito que siempre te acompañaba. Pero, cosa admirable, cuando tú no podías hacer el recorrido, enviabas a tu borriquito, que por sí solo hacía todo el recorrido, y la gente, que ya lo conocía, ponía sobre él su colaboración. Cosas de santos. Después de tu muerte, se hacen más frecuentes los milagros que en vida. Inolvidable fue aquel del orfelinato de Badajoz. Un día en el que no tenían qué dar de comer a los niños y a los enfermos, ante las ollas vacías, exclamaban: ¡Ay, Fran Juan, los pobres están sin comida! Bastó decir solo esto para que las ollas empezaran a llenarse de comida hasta rebalsar. Pero esta fue tanta que el párroco tuvo que exclamar: ¡Fray Juan, basta! ¡Ya basta! Y en ese momento las ollas dejaron de producir comida.
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3: Son las 7 con 58 minutos.

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1: Son las 8 y 10 minutos.
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0: Son las 8 con 29 minutos.
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0: Son las 8:37.
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2: Cuando todos te abandonan, Dios se queda contigo. ¿Pero qué pasa cuando no crees en Dios? ¿Con qué te quedas? En el tema de la fe, muchos tenemos problemas. Curiosamente, el diablo no tiene estos problemas por una sola razón. Tiene definido bien su camino. Cree en Dios. Lucha contra Dios. Sabe que existe Dios. Y como no tiene tantas opciones para vencerlo, intenta tocar a sus hijos, es decir, a su creación. He querido comenzar este tema para dejar en claro la existencia de Dios, que no es un mito, no es un extraterrestre, que no es una luz rara que desconocemos. No, su mismo Hijo lo deja claro. Quien me ha visto a mí, ha visto al Padre. Juan 14:9. Por tanto, considero que este tema ya no necesita más explicaciones. Dios sí existe. El mismo diablo sabe que existe Dios. Es obvio que no basta con creer en Dios, porque hasta su archienemigo cree en Él, y no se puede salvar. Aquí es donde surge la necesidad de hacer algo más que solamente creer. Hay que creerle y trabajar para Él. ¿De qué lado estás? ¿Con Él o contra Él? No puedes estar en medio. Muchas personas dirán que nos aman, pero al menor trueno de los problemas se alejan y dicen que no nos conocen. Por ello, considero también que la adversidad, la escasez, los problemas son necesarios en nuestra vida. ¿Para qué? Para depurar y desenmascarar a esos que dicen ser tus amigos, que seguramente los puedes contar hasta con los dedos de tus manos y todavía creo que te pueden sobrar dedos. Pero el único que se quedará contigo es quien mejor te conoce, quien te creó, quien sabe del material con que estás hecho, nuestro Padre Creador. Por ello me entristece escuchar lamentaciones como esta. Solo Dios conmigo. Disculpa, ¿qué más quieres? Te quedas con lo mejor y todavía dices, solo Dios conmigo. Cuando te mueras, ¿quién será el único que te acompañará? No puede ser posible que al único consuelo que tendrás en el momento lo trates de esa manera. Solo Dios conmigo. Tienes lo mejor. Eres su hijo, eres su obra. Y Dios no hace basura.
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2: Son las 9:05.

0: ¿Sabes cuál es nuestro amigo, modelo e intercesor?
1: Sí, por supuesto, el santo del día.
0: Hoy la iglesia conmemora el tránsito a Dios de San Juan Macías, quien muriera santamente en un día como hoy de 1645 en Lima, Perú. Nacido en Ribera de Fresno, España, en 1585, fue religioso lego de la Orden de Santo Domingo. En 1975, el Papa Pablo VI le proclamó santo. Es patrono de los campesinos y de los emigrantes. Unidos, pues, a la familia dominicana y a las iglesias del Perú y España, brindémosle nuestro devoto aplauso.
1: Querido San Juan Macías, recordar tu vida es ver al hombre sencillo que llegó hasta la santidad recorriendo el camino de la humildad. Siendo aún niño, te ganas la vida con trabajos humildes, de pastor y porquerizo. Te embarcas en la aventura de la vida llegando en una nave al Perú, en donde ingresas a la Orden de los Padres Dominicos. Desempeñaste el trabajo de portero en el convento de Santa Magdalena de los Dominicos en Lima. Tu tarea fue simple y a la vez adecuada para mostrar el resplandor de tu corazón de santo. En los largos momentos de ocio, rezas el Santo Rosario. Dios te concedió una sensibilidad sobrenatural extraordinaria que te permitía escuchar un constante rumoreo. Son las almas del purgatorio que piden oraciones, decías. Gracias al Santo Rosario he podido sacar del purgatorio a más de 1.400.000 almas, para la gloria de Dios. Entre tus tareas estaba también la de repartir limosnas a los pobres y necesitados. Para esto, recorrías la ciudad de Lima pidiendo colaboraciones y cargabas todo lo que te daban sobre un borriquito que siempre te acompañaba. Pero, cosa admirable, cuando tú no podías hacer el recorrido, enviabas a tu borriquito, que por sí solo hacía todo el recorrido, y la gente, que ya lo conocía, ponía sobre él su colaboración. Cosas de santos. Después de tu muerte, se hacen más frecuentes los milagros que en vida. Inolvidable fue aquel del orfelinato de Badajoz. Un día en el que no tenían qué dar de comer a los niños y a los enfermos, ante las ollas vacías, exclamaban: ¡Ay, Fran Juan, los pobres están sin comida! Bastó decir solo esto para que las ollas empezaran a llenarse de comida hasta rebalsar. Pero esta fue tanta que el párroco tuvo que exclamar: «Fray Juan, basta, ya basta». Y en ese momento las ollas dejaron de producir comida.

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1: Son las 9:25.
2: Buen día, donde quiera que te encuentres, recibe un fuerte abrazo y un beso en Cristo. Antes de escuchar el Evangelio, quiero invitarte a que signes tu frente, tus labios y tu pecho, y le pidamos juntos a Dios que su palabra se quede grabada en nuestra mente, en nuestros labios, en nuestro corazón y se haga vida. Meditamos el Evangelio según San Lucas capítulo 7, versos 31 al 35. En aquel tiempo Jesús dijo: ¿Con quién compararé a los hombres de esta generación? ¿A quién se parecen? Se parecen a esos niños que se sientan a jugar en la plaza y se gritan los unos a los otros. Tocamos la flauta y no han bailado. Cantamos canciones tristes y no han llorado, porque vino Juan el Bautista, que ni comía pan ni bebía vino, y ustedes dijeron: este está endemoniado. Y viene el Hijo del Hombre, que come y bebe, y dicen: este hombre es un glotón y un bebedor, amigo de publicanos y pecadores. Pero solo aquellos que tienen la sabiduría de Dios son quienes lo reconocen. Palabra de Dios. Muchas veces caemos en la crítica que poco nos ayuda y no nos lleva a ninguna parte, y al que es muy austero y sacrificado lo llamamos fanático o mochilón, y al ortodoxo cerrado, y al que renueva loco, y sin embargo pues la iglesia busca de una y mil maneras, y al referirme a la iglesia no me refiero solo a la jerarquía, sino al pueblo que busca de una u otra manera expresar su fe y compartir el evangelio. Y algunos llegamos a los grupos eclesiales creyendo que vamos a encontrar un grupo de santos, de esos que van a dar todo y a sacrificarse por mí y por mi conversión. Y oh sorpresa cuando nos damos cuenta de que es un hospital de pecadores, y que todos están ahí pidiendo ayuda, y uno no alcanza a descubrir que ahí está nuestra salud, en estirar la mano, como lo decíamos hace unos días, para pedir, pero también para ayudar. Y si me preguntaras qué hacer en esos grupos para encontrar complacencia, yo no sabría qué decirte. Pero sí te diré: nunca te sueltes de la mano de tus hermanos, ya sea para que te ayuden o para ayudarlos. Cuentan que en una montaña cayó una feroz nevada en la que quedaron atrapados 3 hombres. Buscaron refugio y tenían que caminar un largo trecho. Uno de ellos cayó casi muerto, y cuando esto pasó, otro dijo a su compañero: déjalo, él va a morir, y si lo intentamos ayudar moriremos los 3. El otro dijo: no, yo lo voy a ayudar, y lo cargó en sus hombros. Su compañero dijo: insensato, ahí quédate tú, yo me salvo, y apresuró sus pasos. El otro, con su carga en hombros, siguió lentamente su camino, para más adelante encontrarse al que se fue solo, ahora congelado y muerto. Él siguió unos metros más, logrando llegar al refugio y pidiendo ayuda para su amigo. Y al recibirlo se dieron cuenta que el que iba en hombros había muerto. Pero la fricción de cargarlo, el esfuerzo y el calor que esto generaba, habían salvado al que lo cargó. Por otro lado, el que murió, murió en paz y acompañado. Así que pidámosle a Dios sabiduría para dejar a un lado la crítica y estiremos la mano, especialmente para ayudar, ya que en ello está nuestra salvación. Soy Marco Antonio Pato Hernández, tu hermano en Cristo, desde Xalapa, Veracruz, México, deseándote que tengas un excelente día. Que Dios te bendiga y bendiga todo lo que amas.
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Esfuérzate y sé valiente, nos canta Dos y Él en esta mañana. Gracias a todos ustedes, muy buenos días, mucho gusto saludarle. Buenos días, querida familia. Buenos días a todos nuestros niños y niñas que ahí están en casa, ¿eh? Muy bien. Hoy pues día de asueto, ¿verdad? Para emprender sus estudios. Hay quienes el día de mañana jueves 17, quienes pues también verán el viernes. Ah, muy bien. Viernes 18 de septiembre. Y otros dicen hasta lunes, ¿verdad? Bueno, saludos cordiales a cada uno de ustedes. Dios me los bendiga. Mucho gusto saludarles en nombre del personal técnico y administrativo de Radio Utanca. Somos la radio que acompaña a ustedes de Poptún Petén, radio de nuestro querido Vicariato Apostólico de Petén. Gracias a todos ustedes por acompañarnos. Buenos días, son las 9:37. Hoy miércoles, a mitad de semana, hoy miércoles 16 de septiembre de 2026, en este mes patrio. Quienes dicen por ahí, son un poquito cansaditos todavía ahí de la caminata cívica, pero muy alegres, ¿verdad?, de haber participado en las actividades que se realizaron en nuestro municipio y también en nuestra comunidad, ahí en nuestra escuela, ¿verdad?, en nuestro centro educativo. Nos saludamos a cada uno de ustedes, Dios les bendiga, saludos cordiales. Con un bonito cielo ahí, pues un poco nublado y con llovizna, y ahora pues con sol, y así está el clima, ¿verdad? Por acá en nuestro querido Poptún. Gracias a todos ustedes por acompañarnos, Dios les bendiga, saludos cordiales. Les deseamos una muy bendecida mañana, ¿verdad? Ya con actividades en este miércoles. Todo en nombre de Dios. Bueno, en nombre de nuestra parroquia de Poptún, le hacemos la cordial invitación para que usted pueda participar en la gran peregrinación a la Basílica de Esquipulas. A beneficio de nuestra capilla de oración perpetua acá de Poptún, de nuestra parroquia de Poptún. Y pues el costo es de 200 quetzales. La fecha de salida es el viernes 25 de septiembre a las 9 de la noche. El lugar pues donde se pueden ahí pues también pues el lugar de reunión, ¿verdad? O lugar de donde se va a partir hacia Esquipulas, va a ser a un costado de nuestra iglesia parroquial, ahí a un costado, ¿verdad? Como ya pues en varias otras peregrinaciones que se han hecho, siempre hay un costado, ¿verdad? De nuestra iglesia parroquial, nuestra iglesia central. Y así es de que pues las esperamos y pueden inscribirse, usted puede inscribirse con nuestro hermano ahí Lorenzo en oficina parroquial, ahí en oficina parroquial puede abocarse, o bien con nuestro hermano José Chalí. Recuerda entonces que el costo pues es de 200 quetzales ida y vuelta. Entonces hay una invitación que hace nuestra parroquia de Poptún para esta hermosa y bendecida peregrinación a la Basílica de Esquipulas. Así que se va a realizar. ¿Cuándo? El viernes 25, el otro viernes 25 de septiembre será pues la ida, ¿verdad? Esta peregrinación. Les esperamos entonces, pueden ahí inscribirse con nuestro hermano Lorenzo, o quienes le atienden en la oficina parroquial, o bien con nuestro hermano José Chalí acá en el mercado municipal. Así que para mayor información ellos les van a estar brindando mayor información. Saludos cordiales, Dios les bendiga. Y vamos a la gran peregrinación a la Basílica de Esquipulas. Cordiales saludos a todos ustedes que nos acompañan. Vamos a continuar con más de nuestra programación en esta hora. También vamos a tener el programa Voces con el Pueblo para esta hora de la mañana. Gracias por su amable sintonía. Continuamos entonces más de los cantos y saludamos a todos ustedes a quienes hoy están de cumpleaños. Felicidades. Feliz cumpleaños.

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2: ¿Qué tal, amigos y amigas? Gusto de saludarles y desearles toda clase de bienestar en esta fecha de septiembre y siempre. Gracias por darnos la oportunidad a mis hermanos y compañeros, Padre Víctor Ruano, Padre Rigoberto Pérez, Padre Edgar del Cid, y quien les habla, Padre Toribio, de compartirles este programa Voces con el Pueblo, de lunes a viernes, con el muy apreciado apoyo técnico del Padre Leonel Barahona y del periodista Carlos Benkeichin. En el programa de hoy quiero compartirles un comentario de Gustavo Yela sobre la difícil, muy difícil, pero al mismo tiempo desafiante realidad que hoy por hoy vivimos en Guatemala, y ante la cual no podemos bajar la guardia, ni mucho menos claudicar. Gustavo Yela dice que en la Guatemala empobrecida en la que vivimos, hemos venido sufriendo a nivel social, político, económico, académico, etcétera, un proceso degenerativo debido al cáncer de la corrupción. Las instituciones del Estado han sido neutralizadas para favorecer a grupos que precisamente solo buscan sus intereses, solo buscan el poder. Y más todavía, los que pertenecen al círculo de la corrupción son sinvergüenzas, porque ya no les importa que los tilden de corruptos. Es como si fuera una carrera en donde ganan los tramposos y pierden los éticos. Ejemplo de estos casos es el sonado fraude en la elección de rector de la Universidad de San Carlos de Guatemala, en donde descaradamente se impone a un personaje que juega de acuerdo a la dinámica de la corrupción. Ya desde la época de Parménides se decía, la razón y no el ojo ve lo verdadero. Si estamos demasiado ocupados en sobrevivir, como es el caso de la mayoría de guatemaltecos, no nos percatamos de lo que sucede a nuestro alrededor, de lo que se teje a nivel macro. Parménides nos dice que el sueño es el aislamiento del individuo y que de ese letargo viene su incapacidad para comprenderse a sí mismo, a los demás y al mundo. En cambio, la vigilia es la investigación atenta, que no se limita a las apariencias y que consigue la realidad de la conciencia. Pero la vigilia le es muy difícil a la mayoría empobrecida de guatemaltecos, porque los altos índices de desnutrición del 60% o del 70% o incluso del 80% de la población les mantiene en una penumbra existencial por el hambre, por la ignorancia, por la falta de salud, etc. La descripción que desarrolla Platón con el mito de la caverna retrata a cabalidad la situación en la que se encuentra la mayor parte de guatemaltecos. Prisioneros que no pueden ascender. No les queda más que familiarizarse con la oscuridad y las tinieblas. Acá no se trata de una metáfora, es una realidad cruda y dura. Se agudiza la problemática porque es una sociedad huérfana de líderes que liberen a sus compañeros encadenados, ya que durante el conflicto armado interno vivido en el pasado reciente en nuestro país, de 1960 a 1996, expulsaron y asesinaron a muchos líderes. El recurso pedagógico gnoseológico de Platón, de su alegoría, se traduce en un drama cotidiano para los habitantes de nuestro país, con muy pocas probabilidades de escapar, solo mediante el riesgo de la migración, que no garantiza nada. Uno de cada 5 guatemaltecos mueren en el trayecto hacia el norte. La gran mayoría de connacionales vive en las tinieblas de la caverna porque ya están instalados y cómodos en su ignorancia. Romper cadenas no es fácil y tampoco el esfuerzo de ascender hacia la salida de la cueva. Mejor se resignan a quedarse de cara a la pared y jamás ver la luz de la verdad, del bien, de la justicia. Gran problema es que la gente en Guatemala ya no despierta, porque se contagia del espíritu de conformismo y resignación. Es muy difícil moverles porque siempre han vivido en el engaño y mantienen la mirada en las sombras del fondo de la caverna. Cuesta encontrar el lenguaje apropiado que haga reaccionar a los encadenados, condenados a vivir entre sombras, su única realidad existente, sin posibilidades de ver otros horizontes. Es serio el problema. Guatemala se hunde. La prosperidad de la macroeconomía no cambia el panorama de la pobreza. Lo agudiza. Se ha llegado a la deshumanización a la que conduce la miseria y la explotación. Ya no hay lugar para más explotados. Entonces se les deja en el vacío sin ni siquiera explotarles. Las oportunidades no alcanzan. Se cierran las puertas, se vive en una selva humana con la ley del más fuerte. Sobran los esclavos, los sobrantes son expulsados. Es cuando los descartados caen en una resignación ciega, en una indiferencia existencial y se cuestionan su derecho de haber nacido. Sin embargo, ya es hora de desenmascarar el gran engaño de la corrupción, de las falsas promesas, de los discursos vacíos. Es necesario instaurar de nuevo la democracia, la justicia, el Estado de Derecho. Con la fuerza que nos da la razón y el saber que nos proporciona la historia, se hace necesaria la articulación social para construir esa democracia, la Guatemala distinta, porque una vez descubierta la luz, nadie regresará a la oscuridad. Es importante tomar conciencia e ir tejiendo la red de solidaridad y de lucha. Se tendrá que caer la retórica sofista para que se vaya develando la verdad de las cosas. No podemos renunciar a la verdad. No podemos renunciar a la justicia. No podemos renunciar al bien común. No podemos renunciar a una Guatemala diferente. Se necesita restablecer la verdad, lo que es. ¿Para cuándo Guatemala? ¿Cuándo salimos adelante? Es la pregunta a la que tenemos que encontrarle respuesta los guatemaltecos. Muchas gracias por su atención al programa de hoy.
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3: Guatemala es la tierra más florida, con volcanes de amor en la meseta, donde el numen agrario del poeta va dejando poemas en la vida. Guatemala es la tierra que engalana la parcela de América del Centro, con el néctar de luz que lleva dentro, con maíz que en mazorca se desgrana. Es la tierra gentil que reforesta mi palabra con tanta clorofila, con el aire triunfal de la floresta. Es la tierra cabal para mis manos, para mi voz en la canción tranquila, para mi fe de versos cotidianos. Guatemala querida.
4: Son las 10 en punto.
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4: Son las 10 con 3 minutos.
10: Bueno, agradecemos de todo corazón su amable sintonía a Radio Utanca 106.9 FM, la voz de la Iglesia Católica en Petén. Vamos a

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Buenos días, un gusto saludarles en esta mañana del día miércoles. Hoy es 16 de septiembre. Ya hemos pasado lo que es la fiesta de nuestra patria, ¿verdad? Guatemala. Bienvenidos y bienvenidas, les saludamos en nombre de Padre Antonio y la comunidad educativa del Centro Don Bosco. Gracias por su visualización y también los que nos escuchan a través de la radio, pues gracias por acompañarnos. Vamos a iniciar esta mañana a escuchar el Evangelio del día de hoy, diciendo en el nombre del Padre, del Hijo y del Espíritu Santo. Amén. Dios nuestro, que en los santos Cornelio y Cipriano diste a tu pueblo pastores llenos de celo y mártires victoriosos, concédenos por su intercesión ser fortalecidos en la fe y en la constancia

y a trabajar esforzadamente por la unidad de la Iglesia. Por Cristo nuestro Señor. Amén. Lectura del Santo Evangelio según San Lucas. Gloria a ti, Señor. En aquel tiempo Jesús dijo: ¿A quién compararé a los hombres de esta generación? ¿A quién se parece? Se parecen a esos niños que se sientan a jugar en la plaza y se gritan los unos a los otros. Tocamos la flauta y no han bailado. Cantamos canciones tristes y no han llorado. Porque vino Juan el Bautista, que ni comía pan ni bebía vino, y ustedes dijeron: ese está endemoniado. Y viene el Hijo del Hombre, que come y bebe, y dicen: este hombre es un glotón y un bebedor, amigo de publicanos y pecadores. Pero solo aquellos que tienen la sabiduría de Dios son quienes lo reconocen. 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Que también ellos allá participan con el Evangelio y el programa que tenemos a diario acá en el Centro Don Bosco. Jesús hace esta pregunta: ¿a quién nos parecemos hoy? Si tomamos el ejemplo en nuestra vida, el libro del Papa Francisco, perdón, el Papa Juan Pablo II, la familia de hoy. ¿Cómo eran antes? ¿Y cómo somos ahora? ¿Y cómo seremos mañana? ¿Verdad? El Evangelio nos enseña a cada uno de nosotros ¿qué debemos de hacer? ¿Por qué no entendemos la palabra? ¿Por qué nosotros nos encerramos en una cosa? ¿Por qué nosotros no lo captamos en nuestra vida, lo que Dios quiere para nosotros? ¿Por qué nos encerramos? ¿Ah?
nos estancamos. ¿Por qué razón? ¿Qué más necesitamos para poder comprender? ¿Qué más necesitamos para poder decir, es cierto, esa es la palabra del Señor, eso es lo que yo debo hacer para poder tener la vida eterna? ¿Qué más queremos? Esa es la pregunta de Jesús. ¿A quién compararemos esta generación de hoy? Es como que nuestra mente se está poniendo más dura. En vez de comprender rápido, nosotros nos hacemos que no entendemos nada. En vez de escuchar mejor, pero nos hacemos que no escuchamos nada. En vez de ver, pero nosotros nos hacemos que no estamos viendo nada. ¿Pero por qué razón? ¿Cuál es la razón de eso? Que nosotros no queremos abrir nuestros ojos, nuestra mente y nuestro corazón a Dios. ¿Ah? ¿Por qué razón? El Evangelio de San Lucas, capítulo 7, versículos 31 al 35. Jesús nos pregunta a cada uno de nosotros personalmente, ¿qué queremos? ¿Qué más queremos? ¿Qué nos hace falta? Es como mamá y papá en la casa pregunta a sus hijos, ¿necesitan más? ¿Qué más quieren? ¿Qué más necesitan? ¿Qué más necesitan? Que yo recuerde, les he dado todo, pero ¿por qué no hacen caso? ¿Por qué no me entienden? ¿Por qué no me obedecen? ¿Por qué no me aman? ¿Por qué no hacen lo que yo quiero que hagan? ¿Por qué hacen ustedes lo que quieren hacer? ¿Por qué ustedes escuchan otras cosas y no me quieren escuchar a mí? ¿Por qué no me hacen caso? ¿Por qué razón? ¿Qué más necesitan? ¿Qué quieren que yo haga más para ustedes? Esa es la pregunta de Jesús para mí, para ti y para todos. Para todos, ¿qué más queremos? 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
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Así también nuestra vida delante del Señor. Así es la vida del hombre ahora delante del Señor. No hacemos caso. 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A veces nosotros buscamos nuestra propia salvación solitos. Nos encerramos, no. Yo voy a buscar a mi manera. 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Por eso Jesús dice, ¿verdad que? ¿Con quién voy a comparar esta generación ahora? Se han enderecido. 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Este hombre es un hombre glotón. 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
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Dice, ¿verdad? Que cuando no lo entendemos, empezamos a señalar. Cuando no captamos la información, empezamos a señalar a los hermanos. Así como pasó, ¿verdad? Que vino Juan, que él no comía pan ni bebía vino. ¿Y qué decían? Ah, este hombre está endemoniado. Este hombre está endemoniado. Ah, vino el Hijo del Hombre, es Jesús, Dios con nosotros. Él si le das pollo, comía. Si le das chunto, comía. Si le das tayuyo, comía. Todo comía Jesús. Ahora lo actualizamos en nuestra vida. Si le vas a dar agua pura, él va a tomar agua pura. Si le vas a dar café, va a tomar café. Es como nosotros. Es como yo, porque Jesús es como yo, es como tú, es hombre y a la vez es Dios. ¿Y qué decían? ¿Y qué dijeron ellos? Aquí hay uno entre nosotros que es glotón, ¿ah? Que es un hombre glotón y bebedor. Amigo de publicanos y pecadores. ¿Por qué vino Jesús? ¿Ah? ¿Para qué vino Jesús? ¿Para curarnos? ¿Para que yo me cure? ¿Para eso vino Él? ¿Para eso vino Jesús? No es para los sanos, sino que es para mí, que estoy enfermo. Si tú estás enfermo, busca al Señor. Ajá. Por eso decía, cuando nuestra mente se encierra, empezamos a señalar, es que él es pecador, ¿para qué voy a ir? Si a que lo conozco, que ¿para qué voy a ir a cantar? Sí, tantas cosas. Porque no lo entendemos. Por eso decimos eso. Al final del Evangelio decía, pero solo aquellos que tienen la sabiduría de Dios son quienes lo reconocen. 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Por eso el evangelio de hoy nos invita, no seamos como estos niños. No seamos como estos niños. Baila pues. No quiero. Si me vas a dar un bombón, sí, voy a bailar. Si me vas a comprar una galleta, voy a bailar. Si me vas a dar un dulce, voy a bailar. Y si tú me quieres, si me vas a dar algo para comer, voy a hacer lo que quieres. No seamos así. 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
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O sea, nos referimos a la misericordia. Nosotros debemos de ser misericordiosos. Ajá. Yo debo ser misericordioso. Tú debes ser misericordioso. Porque a eso nos llama el Señor. A eso nos invita el Señor. Y no sacrificios. Como hacían antes. Lo que es la misericordia lo dejaban hasta allá. El sacrificio, eso sí. Por ejemplo, dar una ofrenda. Yo siempre doy mi ofrenda, gracias a Dios. No, yo sí siempre. Pero eso no. El Señor quiere una ofrenda viva. Y lo más importante que nosotros en nuestra vida seamos misericordiosos con nuestros hermanos, conmigo mismo, para que así podamos llegar realmente a escuchar a Dios. Si somos misericordiosos, entonces vamos a caminar en el camino de la vida. Pero si no somos misericordiosos, nos quedamos solo en el sacrificio, solito nosotros nos encerramos. Nos encerramos. Por eso Jesús dice que no seamos como estos niños, porque siendo niños, no piensan. Pero nosotros, como decía San Pablo también, cuando yo era niño, pensaba como niño. Ahora ya no. Ahora nosotros ya somos grandes, ya somos padres de familia. ¿Dónde debemos caminar? Debemos caminar en la verdad. Muchas gracias, hermanos y hermanas. Gracias por acompañarnos en esta mañana. Les animamos a cada uno de ustedes a seguir adelante, a buscar al Señor, pues verá, no nos quedemos en nuestra casa, que no nos quedemos ahí esperando hasta el domingo, no. Si hay servicio hoy, andate hoy. Si hay mañana, vaya mañana. No ves la dificultad de tu hermano, no estés viendo el problema de tu hermana, no. Mira el tuyo. ¿Sabes que no estás siguiendo al hombre, no estás siguiendo a la mujer? Estamos siguiendo a Jesús. Jesús quiere que escuchemos a Él. Él nos invita a participar en dos cosas importantes, en la palabra y en la Eucaristía. Así es que, ánimo, Dios te llama, Dios te invita, Dios te dice: ponga la sabiduría de Dios en tu mente para que así puedas reconocer quién es o cuál es el camino de la verdad. Gloria al Padre, al Hijo y al Espíritu Santo, como era un principio, ahora y siempre, por los siglos de los siglos. Amén. En el nombre del Padre, del Hijo y del Espíritu Santo. Amén. Muchas gracias a cada uno de ustedes. Mantio Sherena, Shorosh Benito, Haranza, Lejun, Kablas, Limarki, Kwankatkesh, Chiruli, Jonala, In, Anahuan.
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3: Son las 10.

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2: Valora a cada persona que te rodea, porque quizá mañana ya no esté. Es muy bonito ver cómo las personas visitan los cementerios y llevan flores a sus difuntos. Solo espero que eso mismo hayan hecho también en vida. Pero ¿qué pasa casi siempre? En vida solo damos espinas en lugar de flores. Un te quiero, un te amo, un gracias, un por favor, se ausentó de nuestras bocas. Nadie sabe lo que tiene hasta que lo pierde, reza una vieja frase. Pero no se comprende en su totalidad hasta que el momento llega. Nuestros hijos, según los expertos, necesitan al menos 4 abrazos o besos diarios para sentirse más o menos bien y seguros en la vida. El instinto de una vaca y casi cualquier animal no supera. Les vemos cuidar a sus crías, los defienden hasta con su propia vida. El premio que muchos ancianos obtienen de sus hijos después de mucho sacrificio hecho por ellos, ¿saben cuál es? Es sacarlos de su casa para que los cuide alguien ajeno cuando bien les va. Otros se avergüenzan de su presencia a su lado. Cuando estos mueren, son los que más lloran de una manera hipócrita y con un dolor irremediable ante el juicio de su propia conciencia. Después de hacer todo esto, ¿esperas algo bueno para ti y tu descendencia? Haz lo que te corresponde. ¿Cuándo? Ahora. Hoy. Lo puedes hacer. Eres una obra de Dios. Eres un hijo de Dios. Y Dios no hace basura.
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0: ¿Sabes cuál es nuestro amigo, modelo e intercesor?
1: Sí, por supuesto, el santo del día.
2: Hoy la iglesia conmemora el tránsito a Dios de San Juan Macías, quien muriera santamente en un día como hoy de 1645 en Lima, Perú. Nacido en Ribera de Fresno, España, en 1585, fue religioso lego de la Orden de Santo Domingo. En 1975, el Papa Pablo VI le proclamó santo. Es patrono de los campesinos y de los emigrantes. Unidos, pues, a la familia dominicana y a las iglesias del Perú y España, brindémosle nuestro devoto aplauso.
1: Querido San Juan Macías, recordar tu vida es ver al hombre sencillo que llegó hasta la santidad recorriendo el camino de la humildad. Siendo aún niño, te ganas la vida con trabajos humildes, de pastor y porquerizo. Te embarcas en la aventura de la vida llegando en una nave al Perú, en donde ingresas a la Orden de los Padres Dominicos. Desempeñaste el trabajo de portero en el convento de Santa Magdalena de los Dominicos en Lima. Tu tarea fue simple y a la vez adecuada para mostrar el resplandor de tu corazón de santo. En los largos momentos de ocio, rezas el Santo Rosario. Dios te concedió una sensibilidad sobrenatural extraordinaria que te permitía escuchar un constante rumoreo. Son las almas del purgatorio que piden oraciones, decías. Gracias al Santo Rosario he podido sacar del purgatorio a más de 1.400.000 almas, para la gloria de Dios. Entre tus tareas estaba también la de repartir limosnas a los pobres y necesitados. Para esto, recorrías la ciudad de Lima pidiendo colaboraciones y cargabas todo lo que te daban sobre un borriquito que siempre te acompañaba. Pero, cosa admirable, cuando tú no podías hacer el recorrido, enviabas a tu borriquito, que por sí solo hacía todo el recorrido, y la gente, que ya lo conocía, ponía sobre él su colaboración. Cosas de santos. Después de tu muerte, se hacen más frecuentes los milagros que en vida. Inolvidable fue aquel del orfelinato de Badajoz. Un día en el que no tenían qué dar de comer a los niños y a los enfermos, ante las ollas vacías, exclamaban: ¡Ay, Fran Juan, los pobres están sin comida! Bastó decir solo esto para que las ollas empezaran a llenarse de comida hasta rebalsar. Pero esta fue tanta que el párroco tuvo que exclamar: ¡Fray Juan, basta, ya basta! Y en ese momento las ollas dejaron de producir comida.
3: Son las 10:51.

0: Son las 10 con 55 minutos.
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0: Son las 10 con 55 minutos.

Solamente 3 minutos y las 11 de la mañana. Hoy miércoles 16 de septiembre de este año 2026. Agradecerle a usted por su amable sintonía, Radio Tancaj. Estamos en este espacio musical. Y así también pues agradecer ahí a nuestro hermano Maco de Asociación Centro Don Bosco, haber compartido también el programa del Evangelio del Día de hoy, miércoles 16 de septiembre, en los idiomas tanto en quechí y castellano. Gracias a todos ustedes, Dios les bendiga, saludos cordiales en nombre del personal técnico y administrativo de Radio Tancaj. Nos separan 2 minutos para las 11 y pues nos preparamos también para llevarles a ustedes el espacio informativo del noticiero Mayacat de 11 a 12 horas, el noticiero Mayacat para hoy, miércoles 16 de septiembre. Saludos cordiales, gracias por su amable sintonía.

0: por una América para Cristo. Cada uno de nosotros siendo misión. Bueno, le informamos que también nuestra parroquia de Poptunpetén le hace la cordial invitación a que vayamos, participemos en la gran peregrinación a la Basílica de Esquipulas, a realizarse este viernes 25 de septiembre. El costo es de 200 quetzales. Esto es a beneficio de seguir con la construcción de nuestra capilla de adoración perpetua de acá en nuestra parroquia de Poptún. Y pues pueden ya inscribirse con nuestro hermano José Chalí acá en el mercado municipal y también allá en la oficina parroquial, ahí con nuestro hermano Lorenzo y hermanos que atienden, ¿verdad? Ahí en la oficina parroquial pueden allá ya inscribirse. Y pues también le informamos que es para el viernes 25 de septiembre. El punto de reunión es a un costado de nuestra iglesia central, nuestra iglesia parroquial. Y la hora de salida es a las 9 de la noche. Así que estamos dando la información para que usted pues anímese ahí con la familia, ¿verdad? A ir a esta hermosa y bendecida peregrinación a la Basílica de Esquipulas, que está pues organizando nuestra parroquia de Poptún, que es a beneficio de decir con la construcción de nuestra capilla de adoración perpetua. El costo es de 200 quetzales. Y pues pueden inscribirse con nuestro hermano José Chalí acá en el mercado municipal o bien en oficina parroquial.
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5: Son las 11.

0: El contacto para llegar a esta redacción es el 5948-9473. Mensajes de texto y notas de voz a través del número 5948-9473. Queremos conocer su opinión sobre esta producción de noticias. Bienvenido y bienvenida. Esta es la señal de las frecuencias que integran la Federación Guatemalteca de Escuelas Radiofónicas FEGER.
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0: Momento de hacer enlace con la herencia de nuestras ancestras y ancestros. Es momento de conocer el significado de la energía del día. Este enlace es presentado por Radio Nahual Estéreo 93.1 FM, emisora que integra FEGER, se ubica en Nahualá, Sololá. Conocemos la energía del día en el idioma del pueblo maya quiché.
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0: Hablamos sobre la energía del Nahual Nog. El Nog es el encargado de nuestra sabiduría, de nuestro pensamiento. Para la persona que es Nahual Nog, puede negociar, puede pedir por su buen pensamiento, tener buenos pensamientos, buena sabiduría, para poder desenvolver en su vida, en su trabajo, para poder aconsejar a alguien quien lo necesita, los consejos. También el Nahual Nog te quita y te pone tu sabiduría, depende cómo lo utilizas. ¿Quieres tus buenos pensamientos? Pida al Nahual Nog, pero úselo bien, porque el Nahual Nog, en la mano de él está todo. El Nahual Nog es un buen sabio. Para las personas que se sienten estar mal, sin poder qué hacer, cómo poder solventar dudas, preguntas, pregúnteselo al Nahual Nog. Él te ayudará para poder hacer lo que tienes que hacer. También el Nahual Nog te quita si lo usas mal. ¿Quieres ser un buen sabio? Pide al Nahual Nog.
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3: Vamos con la información. El primer contacto es con el departamento de Sololá. La periodista Maya Tsutujil, Berta Damián, nos tiene información.

0: desde el municipio de Santiago Atitlán. A través de Radio La Voz de Atitlán conocemos el detalle.
1: 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La autoridad ancestral, la cabecera del pueblo de Santiago Atitlán, realizaron la conmemoración de un año de Asamblea Poblacional de Santiago Atitlán, que se realizó este martes 15 de septiembre, donde conmemoraron un año de la Asamblea, donde estas fechas se realizó. Donde mencionaron que durante en esa asamblea recaudaron más de 15,000 firmas y asimismo también hablaron sobre la liberación de la orilla del lago Atitlán, donde ellos mencionaron que cada sábado ellos mantienen un diálogo con cada familia o dueño de las orillas del lago, donde hacen concientizar a los dueños y a las familias para que dejen unos metros libres de la orilla del lago para el bien de toda la población. Informando desde los territorios para Noticiero Mayacati, Radio La Voz Itlán, Berta Damián.
0: Y desde Sololá nos trasladamos a la ciudad capital de Guatemala. La periodista Carolina Sinay nos tiene información acerca de la coloración que sufrió el río Las Vacas. Los detalles enseguida.
2: El Ministerio de Ambientes y Recursos Naturales realizó inspecciones en distintos puntos de la zona 5, 6, 16 y 18 de la ciudad de Guatemala, luego de una denuncia difundida en redes sociales sobre una fuerte coloración rosada en el río Las Vacas. El MARN informó que equipos de la institución, en conjunto con la Municipalidad de Guatemala y la División de Protección a la Naturaleza, DIPRONA, recorrieron drenajes y el sistema de alcantarillado público para identificar el posible origen de la contaminación. Durante las inspecciones, se detectaron líquidos con una coloración similar en algunos drenajes que desembocan en un tributario del río Las Vacas. Además, las autoridades tomaron una muestra de la sustancia que será enviada a un laboratorio para determinar su naturaleza y posible procedencia. El ministro de Ambiente y Recursos Naturales, Edwin Castellanos, y el viceministro de Ambiente, Rodrigo Rodas, acudieron al lugar para dar seguimiento a las acciones de inspección. Según un comunicado brindado por la página oficial del Ministerio de Ambientes y Recursos Naturales, el pasado 15 de septiembre de 2026. También indicaron que los recorridos continuarán hasta identificar el punto de descarga o la fuente que estaría provocando la afectación en el río, y así poder determinar las responsabilidades correspondientes conforme a la legislación vigente. Para Mayacat, informando desde los territorios, Carolina Sinay.
3: Es la hora 11:13 minutos.
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0: Seguimos con más noticias en este miércoles 16 de septiembre. Desde Alta Verapaz se sigue alzando la voz para pedir justicia en el caso del asesinato de dos periodistas. Los detalles a continuación en el enlace que presenta Radio Tezulutlán con el periodista Ángel Martín Tashyash.
1: Desde la región de las Verapaz es nuestra información. Con mucha tristeza recordar a grandes amigos que ya no están con nosotros. Hace 20 años el asesinato del periodista Eduardo Heriberto Masbol, quien fue acribillado a balazos en entrada a Cobán. Lo recuerdo mucho porque fue integrante de la Asociación de Periodistas y Comunicadores Sociales de Alta Verapaz, APC-AB. ¿Y por qué no recordar también el asesinato de Carlos Humberto Cal y Cal, que aún no ha sido esclarecido, ese hecho que se registró el mes de abril de este año, donde hubo mucha consternación, también integrante de nuestra asociación, quienes pasan los días, los meses, los años, y no se esclarece absolutamente nada en contra de colegas periodistas que han perdido la vida. Que en paz descanse, Eduardo Heriberto Masbol, Carlos Humberto Calical, repito, asesinados en Cobán y San Cristóbal, Verapaz. El primero hace 20 años y el segundo pues hace un par de meses que se registró este hecho lamentable. Desde los territorios informando Ángel Martín Tashyash, en especial para Fejer Mayacat Noticias La Esfinge y Radio Tezulutlán.
0: Continuamos con más noticias y ahora volvemos a conectar con la sala de redacción del noticiero Mayacat, informando desde los territorios, ubicada en la segunda calle 4-41 de la zona 1, sede de esta casa de producción radiofónica. Vamos ahora a tener contacto con el periodista Marco Hernández, quien nos tiene información acerca de cómo el acontecer internacional afecta los precios de la gasolina en Guatemala. Los detalles a continuación.
2: Situación de la inflación del precio del combustible a nivel mundial. En distintas ciudades del planeta, las poblaciones ya están protestando contra el alza a los precios del petróleo y sus derivados, principalmente del combustible. Situación de inflación de precios generada y agravada por el asedio militar estadounidense encabezado por Donald Trump en el territorio de Oriente Próximo, principalmente la guerra contra Irán y el estrecho de Hormuz, que es la entrada y salida al mar Pérsico y a países como Kuwait, uno de los 7 países con más reservas de petróleo del mundo. Pero también situación agravada por el reciente conflicto generado en las costas occidentales de Yemen por parte de fuerzas armadas hutíes aliadas de Irán, en donde se ha vulnerado el estrecho de Bab al-Mandab, que es entrada y salida del Mar Rojo, lo que también afecta el canal de Suez en Egipto, entre el Mar Rojo y el Mar Mediterráneo. También generada por el bombardeo con drones contra el oleoducto Este Oeste Petroline de Arabia Saudita, aliado de Estados Unidos, oleoducto que atraviesa el país del Golfo Pérsico al Mar Rojo y que transporta por tierra alrededor de 7 millones de barriles de crudo diarios. La escalada de los conflictos en la región ha generado que el precio del barril de petróleo vuelva a superar los $100 estadounidenses durante la semana pasada. El Brent, una variedad de petróleo crudo ligero, ya ronda los $108 el barril y expertos prevén aumento de la inflación. En los propios Estados Unidos, siendo hoy 16 de septiembre, los precios del combustible están ya por alcanzar los $7 por galón, equivalente a 53 quetzales. Mientras, en Guatemala, el precio del combustible súper está ya por llegar a los 45 quetzales, el regular por llegar a los 43 quetzales y el diésel por llegar ya a los 50 quetzales. La preocupación en regiones del norte global es también por la próxima temporada de invierno, en la que el combustible accesible para la calefacción de hogares es indispensable, mientras en el resto del mundo el encarecimiento del combustible encarece la canasta básica. Esto al lado de escasez de agua provocada por el fenómeno climático El Niño. Las poblaciones del mundo desesperadas han comenzado a protestar en contra de la guerra de Estados Unidos en Oriente Próximo, registrándose ya fuertes protestas en países como Siria, Portugal, Francia, Filipinas, Indonesia y, por supuesto, Guatemala. Para el noticiero Mayakat, Marco Hernández informando desde los territorios.
3: Las tierras ancestrales de un grupo de familias en Santa Cruz, municipio del departamento de Quiché, corren riesgo ante una amenaza de desalojo. La acción es promovida por una persona que reclama la propiedad de los terrenos.
4: El señor Evaristo Álvarez Reyes está impulsando un desalojo forzado contra esta comunidad, amparado en el expediente sumario número 14005-2021-00167.
3: Las familias habitan las tierras desde hace varios años, pese a sufrir actos de racismo.
4: Con apoyo del Juzgado de Primera Instancia Civil y Económico Coactivo y de la Policía Nacional Civil de Guatemala. La fecha señalada es el jueves 17 de septiembre. Estas familias han cuidado estas tierras por generaciones. Son tierras heredadas, no abandonadas. Durante años han sufrido agresiones, racismo, presiones psicológicas y hostigamiento judicial. Su única falta, defender lo que legítimamente les pertenece.
3: El Consejo de Pueblos Quichés, CPK, acompaña a las familias y hace el llamado a sumarse al acompañamiento de las personas afectadas y demanda justicia a los tribunales para frenar dicha amenaza.
4: El desalojo no es un acto de justicia, es una agresión contra la vida, la dignidad y el derecho ancestral a la tierra. Por eso, hacemos un llamado urgente a la comunidad nacional e internacional. Pedimos estar pendientes, pedimos acuerpamiento, pedimos acompañamiento pacífico para las familias de Cantón Pachoc. Que ninguna agresión quede en silencio, que ningún daño quede sin respuesta. El Consejo de Pueblos Quichés exige justicia, exigimos rendición de cuentas y exigimos que cada familia pueda vivir con dignidad en la tierra que le pertenece. Cantón Pachoc no está solo. La tierra se defiende, la vida se respeta.
3: Informando desde los territorios, Juan Pablo Montenegro Rojas.
5: Es la hora 11:28 minutos.
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22: Son rumores, argumentos que usan las ONG para desacreditarnos, pero es mentira. Nunca se dejarán de sembrar alimentos para cultivar agrocombustibles.
1: Es cierto que
6: se seguirá sembrando maíz, caña o soya para el consumo humano.
1: Pero
6: cada vez menos. Grandes extensiones de cultivo ya se usan para la producción de agrocombustibles.
1: Hay menos plantaciones destinadas para la alimentación, lo que provoca una subida de precios.
6: México ya lo sufrió. Las tortillas aumentaron un 400% por la escasez de maíz.
1: Mientras toneladas de mazorcas transgénicas se usaban para producir etanol.
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0: 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Y ahora vamos a pasar a un tema de importancia nacional. Se trata del proceso de elección de Contralor General de la Nación. Quien dirija esta institución estará a cargo de vigilar el gasto público a través del gasto en servicios, pero también hay algo que vigilar en este proceso, porque quien esté al mando de la Contraloría General de Cuentas tendrá la posibilidad de autorizar o no los famosos finiquitos para el próximo año electoral. Vamos a tener esto y más información a profundidad en una entrevista que ha preparado el periodista Marco Hernández, quien conversa con Juan Pablo Muñoz Elías, coordinador general de Alianza por las Reformas, una articulación de más de 30 organizaciones sociales que vigilan este proceso. Vamos entonces a conectar con Sala de Redacción.
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18: El pueblo guatemalteco sigue bien atento a lo que se conoció este año como las elecciones de segundo grado. ¿Cuál es la elección de segundo grado que hace falta? El Contralor General de Cuentas, la máxima institución del Estado que fiscaliza nuestros impuestos, ¿no? Todo recurso de la nación. Vamos a estar profundizando en este tema con Juan Pablo Muñoz. Él es parte de la organización Alianza por las Reformas, sobre la importancia de la Contraloría General de Cuentas.
19: Bien, la Contraloría General de Cuentas, esquemáticamente un poco simplista, si lo gustan, puede decirse que es importante por tres temas. Uno, vigila la calidad del gasto, ¿verdad? El gasto que se traduce en bienes y servicios, básicamente en servicios, la verdad, que presta el Estado, y estos servicios son a la vez derechos humanos, ¿verdad? Escuelas, medicamentos, carreteras, puentes, toda la obra gris que se hace, también los otros ministerios. Entonces, eso es muy importante porque proviene de los impuestos, como bien dices. La otra gran importancia que tiene es para la lucha contra la corrupción. No todo es penal, ¿verdad? No hay que llegar al no hay que esperar a que ya haya habido un robo, un desfalco al erario, un incumplimiento de contrato, para que se puedan poner las alertas, las alarmas, las denuncias. Y esto lo pueden hacer justamente la Contraloría, ¿verdad? Los auditores, a través de los hallazgos, los reparos, pueden ver si una carretera que se contrató no está cumpliendo con lo pactado, si también no va a existir un puente, si no va a terminar en tiempo. Entonces, para la lucha contra la corrupción es fundamental, porque le puede entregar al Ministerio Público información viable y temprana para que no perdamos como país. Y la tercera y no menos importante en un año preelectoral es la cuestión de los finiquitos, que es este documento de esta constancia transitoria de reclamación de cargo que se le da a las funcionarias y funcionarios públicos para poder participar en las elecciones generales. Aquí pueden haber dos temas. Uno, que es el menos, pero puede ser fundamental, como ya pasó en 2023, que es negárselo a algunos funcionarios que son incómodos o a las personas que manejan, que controlan al contralor, ¿verdad? Aunque suene redundante. Entonces, pueden negárselo a un buen funcionario, por ejemplo. Y lo contrario, que es lo que más se da, es que se lo den gratuitamente, ¿verdad? Sin hacer todas las, sin cumplir con todos los requisitos reales a la mayoría de funcionarios. Estamos hablando de todos los alcaldes, de todos los diputados, de los ministros y también de las empresas que prestan servicios o contrataciones al Estado.
18: Juan Pablo, la palabra finiquito resuena ahora en la Universidad de San Carlos. ¿El rector, actual rector de la San Carlos, podría ser un ejemplo de esto último que dijiste?
19: Sí, de hecho Walter Mazariegos tiene mucho poder dentro de la comisión de postulación, ¿verdad? Entonces, seguramente hubo una negociación para que, más que obtener el finiquito, ordenaran que se lo diera.
18: Suena como una manzana muy jugosa en el Estado, Juan Pablo. Vigila la calidad del gasto en servicios que brinda el Estado, la lucha contra la corrupción y emite los finiquitos, un requisito en la ley de probidad, si no estoy mal. Juan Pablo, ¿cómo ha sido la historia de la Contraloría General de Cuentas? Es una institución que realmente suena poco, pero me atrevería a decir que está más posicionada ahora. ¿Cómo ha sido el desarrollo de este trabajo en contralorías anteriores y cómo se ve actualmente?
19: Realmente ha dejado mucho que desear la Contraloría. Nadie la ha fiscalizado realmente. Las instituciones muy especializadas, hay que reconocer a Guatemala Visible y Projusticia, que siempre lo han acompañado, pero realmente es hasta el último proceso y este donde empieza a tener mayor relevancia. Justamente porque recordaremos que de ahí surgieron los primeros impedimentos para la participación, por ejemplo, de Jordán Rodas con el tema del MLP, y eso cambió, no vamos a decir sustantivamente, pero sí cambió de alguna manera, alteró o inició una serie, por lo menos, de intervenciones externas y legítimas al proceso electoral. Por lo que hemos visto en los últimos 12 años también de algunas cuestiones cínicas, ¿verdad? En cuanto al incumplimiento de obras al Estado, y todo el mundo se pregunta por qué nadie se pudo dar cuenta a tiempo, nadie lo detectó. Claro. Y entonces está ese tema. Y un último punto que ahorita lo hace más importante es que el dinero, la plata que se le está dando al sistema de CODEDES, ¿verdad? A través del tercer año ya casi de arrastre de lo que no han podido ejecutar, más creo que son como 19 millardos los que se les están asignando en el presupuesto para 2027. Todo eso sumado va a ser una cantidad multimillonaria que se va a gastar el próximo año en 2027 y que básicamente va a ser despilfarrada y va a ser para campaña electoral. Nosotros mismos vamos a terminar pagando que los alcaldes empiecen a hacer obras, aunque sean mal hechas, pero con que funcionen el día de las elecciones, pretenden con eso lavarse la cara.
18: Qué duro esto último que has dicho, Juan Pablo. ¿De qué otras maneras se repercute al pueblo de Guatemala que no tengamos una buena Contraloría General de Cuentas? Dos puntos mencionaste: corrupción y gastos en el servicio, los servicios que brinda el Estado. ¿Cómo le dirías a la población que nos está escuchando cómo les afecta que tengamos malos funcionarios en la Contraloría General de Cuentas y que esos malos funcionarios le den pie a otros malos funcionarios?
19: Sí, claramente, por ejemplo, los hospitales, como el hospital de Ixcán, que se terminó de pagar y no se construyó. No recuerdo si no se construyó o no, nunca fue terminado, ¿verdad? Algunas carreteras que se inauguran dos o tres veces, cada presidente llega y las abre a la par del diputado distrital y a la par los tres alcaldes de la región y haciendo campaña básicamente, y eso es la tercera vez que lo hacen. Y así creo que podríamos pensar en muchos de los gastos de cómo se dilapida el erario público en este tema. Y recordemos también que en algunos casos, como la rama de construcción de comunicación, ¿verdad?, en general son algunas de las más corruptas que hay en Guatemala. Algunos, recuerdo que en la época de la CICIC se hablaba de que hasta el 40% del dinero del presupuesto de esa cartera podría estarse yendo a la corrupción.
18: Estamos a las puertas de elegir a un nuevo contralor, Juan Pablo. Centrémonos en el proceso electoral de segundo grado. ¿Cómo ves el proceso hasta ahora? Hace unos días tuvimos conocimiento de la presentación de múltiples tachas contra los aspirantes. Y ahora estamos en etapa de recepción de pruebas de descargo. ¿Cómo has visto el proceso de elección de segundo grado en el caso del contralor?
19: Muy bien, bueno, este proceso creo que ha cumplido hasta acá con sus formas, empezó en tiempo, yo pienso que sí va a culminar. El 13 de octubre debe de haber un nuevo o nueva Contralora General 2026-2030. La comisión de postulación tiene previsto votar el domingo 20 de septiembre, votar por la nómina de 6 que le enviará al Congreso. El Congreso lo recibirá entonces después del 20 y tiene hasta el 12 de octubre para elegir a uno de los 6 o a una de los 6 y por votos de mayoría simple 81. Realmente eso es complicado porque no se requieren grandes consensos realmente para alcanzar esa cifra. Ahorita hay 40 personas, hay 40 postulantes participando. Contra 18 de ellos se interpusieron objeciones o impedimentos, objeciones o señalamientos, ¿verdad?, que no cuentan con la idoneidad o la honorabilidad por distintos temas, por distintos casos. Y ellos estarán ahorita pues ofreciendo las pruebas de descargo, las cuales las van a leer en la comisión de postulación con sede en la Universidad Rafael Landívar el día jueves 17. Ese día se van a leer qué contestaron, ¿verdad?, cómo se defienden. Hemos visto a un padre Miguel que preside la comisión, el rector de la Universidad Rafael Landívar, mucho más empoderado que en la comisión de 2024, ¿verdad? Muy fuerte, muy claro, muy enérgico. Ha logrado, creo yo, mantener bastante bien el orden y el ritmo de esta comisión de postulación, que es tan complicada. Nos ha costado, los auditores públicos son más difíciles de mapear que los abogados, ¿verdad? Pero bueno, y por último, solo contar que sí existen algunas redes, desafortunadamente. Walter Mazariegos podría tener algunos rectores y representantes de los colegios profesionales que junto con él van a buscar negociar lo que empezaron negociando con el Tribunal Supremo Electoral, poniendo al menos a un titular y un suplente también en la Corte de Constitucionalidad, etcétera. Creo que cerraría ahorita un poco ese ciclo. Bode también, el actual contralor, tiene algunos de sus representantes. Entendemos que la Contraloría funciona un poco endogámicamente, es decir, que los grupos de adentro no quieren que nadie de afuera llegue. Eso significa que los mismos grupos van a querer que se quede en alguno de los funcionarios de más alto nivel que están participando, subcontralores, jefes de direcciones, etcétera.
18: ¿Cómo se ve esa correlación de fuerzas, Juan Pablo? Hay corrupción, hay actores, hay funcionarios corruptos en la comisión de postulación. ¿Cómo se ve esa pugna?
19: Ha sido interesante verlos, ¿verdad? Yo creo que ahorita van a empezar a ponerse más álgidas las aguas, ¿verdad? Ahorita que ya toca el jueves, a la vez que se conocen las pruebas de descargo, se aplica la tabla de gradación. Ahí vamos a saber cuántos puntos tiene cada uno, porque solo los 15 mejores punteos van a ser elegibles. Van a ser entrevistados y después el 20 se convierten en elegibles. Ahí creo yo que va a empezar realmente la pugna, pero sí, definitivamente hay algunos decanos, ¿verdad?, que claramente van a favor de o en bloque junto con el decano de San Carlos de Económicas, una persona que ni siquiera ganó por elecciones, lleva ahí porque la Universidad de San Carlos tiene estancadas todos los procesos de elección en donde no puede ganar la gente de Mazariegos, gente como por ejemplo la Universidad Rural, sus decanos también, con Reyes Lee, que han sido operadores de Mazariegos en el Congreso. Entonces sí, hay gente, digamos, con un historial muy reprochable.
18: Hablemos de los aspirantes, JP, llama la atención, 40 pero solo 18 fueron tachados, solo fueron señalados, menos de la mitad. ¿Cómo ve Alianza por las Reformas realmente esa amalgama de personas, de abogadas y abogados que se postularon para ser contralor? ¿Cómo se ve?
19: Bueno, en este caso son contadores públicos y auditores, los que deben participar. Yo creo que en parte se debe a que hay un poco señalamientos porque es un gremio menos expuesto públicamente que los,
18: claro,
19: que los abogados, claro, ¿verdad? Que han sido jueces, que han sido magistrados, fiscales, aparecen un poco más en medios, entonces francamente se pueden detectar redes, se pueden detectar a quienes pertenecen, quiénes son sus padrinos políticos, pero es un poco más difícil sustentar un buen señalamiento, ¿verdad? Queda claro, por ejemplo, una persona que ha sido nombrada por el Consejo Superior Universitario para representar a la USAC en alguno de esos 78 puestos que tiene la universidad, es alguien que no tiene independencia respecto de poderes políticos como es Walter Mazariegos, ¿verdad? Por ejemplo, nadie en la USAC gana por sus méritos, la USAC ahorita está tomada, está cooptada. Entonces, ese tipo de razonamientos se pueden hacer, pero digamos, cuesta un poco más llegar a conclusiones. En cambio, los magistrados, pues ya sabe uno de dónde vienen, claro, y todo, ¿verdad? Los grupos, etcétera.
18: Juan Pablo, esta información está llegando a toda Guatemala a través de esta inmensa cadena de radios. Solo en radios afiliadas. Desde Petén nos escuchan a través de Radio Utancaje en Poptún. En la región Chortí, allá en Jocotán, nos sintonizan a través de Radio FM Tierra, Radio Chortí. En la región de las Verapaces nos sintonizan a través de Radio Tezulutlán y Estéreo Gerardi, ambas en Cobán. En la región de Sololá, a través de Radio Nahual Estéreo en Nahualá y La Voz de Atitlán en Santiago Atitlán, y en Quetzaltenango a través de Radio Balam Estéreo en Cabricán y Radio La Voz de Colomba en Colomba, Costa Cuca, Quetzaltenango. Estamos abordando un tema importante para el pueblo guatemalteco, amigas y amigos. Estamos a las puertas de que se elija un nuevo Contralor General de Cuentas y estamos hablando sobre la vigilancia a la elección del Contralor General de Cuentas. Juan Pablo, ¿cómo has visto esa vigilancia?
19: Bueno, creo que sí se ha visto un poco disminuida relativamente, ¿verdad?, respecto de la Corte de Constitucionalidad y sobre todo la del Ministerio Público. Aún así, hay bastantes organizaciones que hemos estado dándole seguimiento, la transmisión en vivo y el análisis y el reporte que siempre hace, por ejemplo, Guatemala Visible, ¿verdad?, el análisis especializado de otras organizaciones como Projusticia también. La Fundación Mirna Mack y también algunas organizaciones que hemos estado llegando como Billos Visibles, también Centinelas, Alianza por la Reforma Misma, Acción Ciudadana. Estos son algunos de los que recuerdo ahorita, pero por supuesto llegan también más personas a observar y los medios que siempre también están pendientes de lo que va pasando. A nivel internacional, entiendo que solo la OEA le estaría dando seguimiento. Ya no en este caso la Unión Europea, pues ya terminó el monitoreo que iba a ser de elecciones de segundo grado, solo llegó hasta MP, por ejemplo, pero eso no significa que la comunidad internacional no esté atenta y ansiosa de saber también un poco cómo va esto.
18: Y es como también este panel de personas expertas independientes también solo estaba mandatada para Corte de Constitucionalidad y Ministerio Público. ¿Por qué, Juan Pablo, el Estado se interesa poco en fiscalizar este tipo de situaciones? Porque siempre es la sociedad civil la que tiene que estar ahí puyando, pujando, vigilando. ¿Por qué se ve esa situación?
19: Bueno, la verdad es que yo lo que entiendo o como lo veo es que hay una especie de contubernio entre funcionarios públicos y los auditores de la Contraloría para que verdad sean laxos, para que sean flexibles, para que minimicen, si no es que hasta desaparezcan, los hallazgos, que no se conviertan en denuncias y que dejen dilapidar el Estado, ¿verdad? Porque recordemos que la Contraloría vigila el gasto de todo el gasto público. Esto significa no solo todas las instituciones del Ejecutivo, Legislativo, Judicial, instituciones autónomas, descentralizadas, etcétera, sino también aquellas privadas que manejen algún tipo de gasto público. Entonces, creo que sería por eso, ¿verdad? Todos están interesados en que sea una entidad que no funcione. Eso en un sistema cooptado como es el sistema cooptado del Estado de Guatemala.
18: Juan Pablo, en un proceso electoral de este tipo, en donde la población no puede elegir, no podemos como ciudadanos comunes votar por estos funcionarios, ¿cómo puede la gente involucrarse? ¿Cómo puede la gente vigilar?
19: Directamente las formas de participación son ir a la comisión de postulación. La Universidad Rafael Landívar ha abierto las posibilidades de parqueo, también el acceso es, bastante fácil para las personas que quieran estar allá. El día jueves 17, como decíamos, va a ser muy importante. Se van a conocer pruebas de descargo, aplicación de la tabla de gradación. El 18 y el 19, que son viernes y sábado, van a haber entrevistas. Y el 20 va a ser también la votación. Están invitadas, invitados todos a ir en colectivos. Personalmente solo deben llevar su DPI. Otra forma era también presentar cartas, ¿verdad?, de enviar correspondencia diciéndole qué es lo que esperan de ellos a los comisionados de postulación, ¿verdad?, algunas argumentaciones filosóficas, políticas o técnicas. También puede pedirse audiencias, ¿verdad? Nosotros, el colectivo de jóvenes tal, estamos velando por nuestro futuro, porque los derechos humanos sean vigentes. Otra forma era presentar señalamientos también. Hemos superado recientemente esa fase, pero digamos también está dentro del marco de las comisiones de postulación poder actuar de esa manera. Luego hay que tomar en cuenta que esto va al Congreso. Entonces toda la sociedad debe vigilar a los diputados que van a elegir al Contralor, ¿verdad? Elevar la presión sobre todo a los diputados distritales. Recordemos aquellos 100 que eligieron amenazados por Barrett, en aquel caso a Molina Barreto. No hay que perdonarles, ¿verdad?, el haber sucumbido en este caso a la injerencia extranjera, y que se comporten si es que quieren el voto, porque ahorita todos van a estar buscando la reelección.
2: Claro, y es que estamos también a las puertas de un nuevo proceso electoral general en el país. Es un país que ha estado en mucho movimiento en los últimos meses, en los últimos años. Es muy interesante. También me imagino que las comunidades universitarias y a sus decanos podrían exigirles, ¿verdad?
19: Sí, por supuesto, hay que exigirle a los decanos un comportamiento ético, técnico, altamente calificado, despolitizado, y que no se plieguen sobre todo a los intereses espurios de gente como Walter Mazariegos. Hay unas universidades que ya sabemos, como el de Derecho de la USAC, perdón, como el de Económicas de la USAC, el de la Da Vinci, por ejemplo, en este caso, o también de la Rural, perdón, no Da Vinci, de la Rural, que es la de Reyesley, ¿no? También de la Juan José Arévalo, ¿verdad? Ahí es en vano tratar de apelarles éticamente, porque ellos claramente son estructuras casi criminales que están tratando de cooptar las comisiones de postulación. Mira que la Juan José Arévalo ni siquiera tiene estudiantes y ya se ha sentado en dos comisiones de postulación, lo cual es ridículo. Entonces, eso, pero hay otras universidades que sí tienen un prestigio que salvar, y a esas creo que debemos apelar.
2: El 17 se estarán escuchando los descargos de los señalados, de los aspirantes señalados. El 20 de septiembre la comisión votará. Va a votar por la nómina de 6 aspirantes que le enviarán al Congreso. Y el 13 de octubre los diputados estarán eligiendo, ¿verdad?
19: Así. No, tienen que elegir a más tardar el 12 y juramentar, porque el 13 ya tiene que ser un nuevo contralor. Puede ser cualquier día a partir de que les llegue. Lo correcto realmente debería de ser que lo reciba el Congreso, ¿verdad? Que esto entre a instancia de jefe de bloques, que ahí discutan la metodología de elección, que esto quede fijado para que también podamos fiscalizar, inclusive que tengan una reunión para revisar los perfiles de los 6, incluso una entrevista, ¿verdad? Todo esto no está reglamentado, pero sería máxima transparencia, objetividad, ¿verdad?, de calidad del proceso, y que se vote, ¿verdad? Pero desafortunadamente, como hemos visto muchas veces, se da en el marco de sesiones maratónicas. A las 11 de la noche se le ocurre a algún diputado amañadamente, por moción privilegiada, pedir que se altere la orden del día, y entonces empiezan a votar cuando ya nadie los está viendo. Eso sería lo peor que podría pasar, porque estamos hablando de la institución que fiscaliza, y que no pueda ser fiscalizado es un mensaje pésimo.
2: Y es que este Congreso también da para pensar, justamente lo que mencionabas, ¿verdad? 100 diputados que reeligieron a Roberto Molina Barreto para la Corte de Constitucionalidad, 81 votos, ¿verdad?, se necesitan para aprobar al nuevo Contralor.
19: Es correcto.
2: Así que muchas gracias, Juan Pablo. Muchas gracias a Alianzas por las Reformas, por su palabra, por su guía en esta tarde. Le invitamos a que esté pendiente de lo que acontezca en este tema, también en materia de justicia en nuestro país. Gracias a la audiencia que nos sintonizó, gracias a los compañeros allá en controles, los compañeros Moisés Aguirre, Mariana Sinay y Juan Pablo Montenegro. Desde los territorios, las radios que nos conforman, les acompañó Marco Hernández.
3: Es la hora 11:58 minutos. 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

0: 11:01. Son las 12:01.
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0: Santo.
1: Dios te salve María, llena eres de gracia. El Señor está contigo. Bendita eres entre todas las mujeres y bendito es el fruto de tu vientre, Jesús.
2: Santa María, Madre de Dios, ruega por nosotros pecadores, ahora y en la hora de nuestra muerte. Amén.

0: Dios te salve María, llena eres de gracia. El Señor está contigo. Bendita eres entre todas las mujeres y bendito es el fruto de tu vientre Jesús.
1: Santa María, Madre de Dios, ruega por nosotros pecadores, ahora y en la hora de nuestra muerte. Amén.
2: Y el Verbo se hizo hombre y habitó entre nosotros.
0: Dios te salve María, llena eres de gracia. El Señor está contigo. Bendita eres entre todas las mujeres y bendito es el fruto de tu vientre Jesús.
1: Santa María, Madre de Dios, ruega por nosotros pecadores, ahora y en la hora de nuestra muerte. Amén.

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Hola, ¿qué tal? Buenas tardes, queridos hermanos. Bienvenidos y bienvenidas. Gracias por su fina sintonía. Gracias por acompañarnos en esta tarde. Ya con ustedes el programa Bantushiko Odemos. Gracias al Señor con los cantos en Yiremochi. Vamos. Donde agradecemos, agradeceremos a Dios con todo lo que nos ha dado en este día. Hemos. Primero, nuestra vida, la comida, todos los que nos regala el Señor, porque lo que tenemos acá es de Él. Solo nosotros trabajamos, Dios da todo. Por eso en esta tarde vamos a dar gracias a Dios con nuestros minutos, con nuestros hermosos cantos en idioma gachi. Ya son las 4:12. Hoy miércoles 16 de septiembre del año 2026. Saludamos a los que nos visualizan a través de plataforma digital, a los hermanos que siempre nos acompañan en esta tarde. Saludamos a la hermana allá en la Romana, Poctum Petén. Gracias por hermana María, que siempre nos visualiza a través de plataforma digital. Gracias por acompañarme esta tarde. Bendiciones. También saludamos a los que nos escuchan a través de radio en línea. También a radio frecuencia 106.9. Gracias por su fina sintonía. Mateo Shagüe María, Mateo Shaminquil, Aran, Alan, la Romana. 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

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David Vázquez Álvarez que mañana estará de manteles largos Saludamos a Nelson en su cumpleaños. Mañana habrá pasteles, habrá de todo. Entonces, me complazco con canto, pero vamos a complacer en idioma. Atentamente, familia Vázquez Chuy y Vázquez Álvarez. Ocana cuantos cabinqui, lo que es que vale bich, cuara le bich asnimal, arom chichant la chal, le bich caruscaba. Charlie Piche, ya son las 4:26. Vamos a complacer con el canto que nos pidieron los hermanos a través de plataforma digital. También a los que nos llamaron a través de 79-27-83-85. Gracias por su comunicación acá en la cabina central de la radio Utanka. Vamos a escuchar este canto.

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Saludamos a hermana María, María Chuya, en barrio Santa Bárbara, Machaquila. Gracias por su fina sintonía. También saluda a su querido nieto allá en Jobonche, San Luis Petén, Nelson David Vázquez Álvarez, que mañana va a estar de manteles largos. Vamos a complacer con el canto que nos ha solicitado para su de cumpleaños. Vamos a complacer. 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Mantios Jabikil, ya son las 4:40, 20 serán las 5 de la tarde. 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

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Con la juchicán, su micro hijo, con el. Cuerpo le mensaje. Cuerpo le mensaje, como. Hola, Sebas, saludos desde la aldea, Rubel O, San Marcos, Livingston, Izabal, Manteos, Javinquil, Arana, Rubel O. Saludos, amigos, yo soy de Tuncal, San Luis Petén, aquí viendo en Nueva York, Manteos, Javinquil, Arana, Nueva York, se chocere. Familia Polkus, Chanla, Sebas, Arana, Rubel O, Mechten, O, Común. Saludos, bendiciones, porque la procedencia no llega a Carchachan, Manajekikete, Manikakli, Torre, o Kanajengachiki. Don, desde Cobán, saludos, Manteosh, va familia, Batcock, Josh, Javinkil, Quieros, ¿qué significa la Utanka? Ah, al Pacalish, Yapskush, Tenamite. Yapskush, Tenamite, la voz del pueblo se castiga, Utsakekchi, Ana. Hasta escuchen a mi utse mopan utanka. ¿Cómo te llamas, amigos? Lenjo a Marcos. Montes Javinquil. ¿Y dónde queda la radio esa? Aquí en Poctumpetén. Aquí estamos en Poctumpetén. Sascholil nimla tenemit Poctun. 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Napo, natieman re. Montes Javinquil. Adiós, Javinquil, Javich, Junakli, Javich, San José Ticlacho. Ya son las 5:13. Vamos a escuchar este bello canto.

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1: Son las 5 y 20 minutos.
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Aquí finalizamos el programa Bantoshinko, si Dios nos permite. Mañana regresaremos con ustedes con el programa Pan de Vida. Mañana jueves, eucarístico, por eso todos los jueves. Siempre con el programa Pan de Vida, con los cantos de Eucaristía. Bendiciones, pasen felices tardes y buen descanso. Hasta mañana.

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5: Misterios de Gloria.
6: Quien rece el rosario devotamente y lleve los misterios como testimonio de vida, no conocerá la desdicha. Dios no lo castigará en su justicia, no tendrá una muerte violenta, y si es justo, permanecerá en la gracia de Dios y tendrá la recompensa de la vida eterna.

0: Por la señal de la Santa Cruz, de nuestros enemigos, líbranos, Señor Dios nuestro. En el nombre del Padre, del Hijo y del Espíritu Santo. Amén. Jesús, mi Señor y Redentor, yo me arrepiento de todos los pecados que he cometido hasta hoy, y me pesa de todo corazón, porque con ellos he ofendido a un Dios tan bueno. Propongo firmemente no volver a pecar, y confío que por tu infinita misericordia me has de conceder el perdón de mis culpas y me has de llevar a la vida eterna. Amén. Creo en Dios Padre Todopoderoso, Creador del cielo y de la tierra. Creo en Jesucristo, su único Hijo, nuestro Señor, que fue concebido por obra y gracia del Espíritu Santo. Nació de Santa María Virgen, padeció bajo el poder de Poncio Pilato, fue crucificado, muerto y sepultado. Descendió a los infiernos. Al tercer día resucitó de entre los muertos, subió a los cielos y está sentado a la derecha de Dios Padre Todopoderoso. Desde allí ha de venir a juzgar a vivos y muertos. Creo en el Espíritu Santo, la Santa Iglesia Católica, la comunión de los santos, el perdón de los pecados, la resurrección de la carne y la vida eterna. Amén.
1: Primer misterio de gloria: la resurrección de nuestro Señor Jesucristo.
0: El ángel se dirigió a las mujeres y les dijo: ustedes no teman, porque sé que buscan a Jesús el crucificado. No está aquí, ha resucitado, como lo había dicho. Vengan y vean el lugar donde estaba. Y ahora, vayan enseguida a decir a sus discípulos: ha resucitado de entre los muertos. Padre nuestro que estás en el cielo, santificado sea tu nombre. Venga a nosotros tu reino. Hágase tu voluntad en la tierra como en el cielo.
1: Danos hoy nuestro pan de cada día. Perdona nuestras ofensas, como también nosotros perdonamos a los que nos ofenden. No nos dejes caer en la tentación y líbranos del mal. Amén.
0: Dios te salve María, llena eres de gracia. El Señor es contigo. Bendita tú eres entre todas las mujeres y bendito es el fruto de tu vientre, Jesús.
1: Santa María, Madre de Dios, ruega por nosotros pecadores, ahora y en la hora de nuestra muerte. Amén.
0: Dios te salve María, llena eres de gracia, el Señor es contigo. Bendita tú eres entre todas las mujeres, y bendito es el fruto de tu vientre, Jesús.
1: Santa María, Madre de Dios, ruega por nosotros pecadores, ahora y en la hora de nuestra muerte. Amén.
0: Dios te salve María, llena eres de gracia, el Señor es contigo. Bendita tú eres entre todas las mujeres, y bendito es el fruto de tu vientre, Jesús.
1: Santa María, Madre de Dios, ruega por nosotros pecadores, ahora y en la hora de nuestra muerte. Amén.
0: Dios te salve María, llena eres de gracia, el Señor es contigo. Bendita tú eres entre todas las mujeres, y bendito es el fruto de tu vientre, Jesús.
1: Santa María, Madre de Dios, ruega por nosotros pecadores, ahora y en la hora de nuestra muerte. Amén.
0: Dios te salve María, llena eres de gracia, el Señor es contigo. Bendita tú eres entre todas las mujeres, y bendito es el fruto de tu vientre, Jesús.
1: Santa María, Madre de Dios, ruega por nosotros pecadores, ahora y en la hora de nuestra muerte. Amén.
0: Dios te salve María, llena eres de gracia, el Señor es contigo. Bendita tú eres entre todas las mujeres, y bendito es el fruto de tu vientre, Jesús.
1: Santa María, Madre de Dios, ruega por nosotros pecadores, ahora y en la hora de nuestra muerte. Amén.
0: Dios te salve María, llena eres de gracia, el Señor es contigo. Bendita tú eres entre todas las mujeres, y bendito es el fruto de tu vientre, Jesús.
1: Santa María, Madre de Dios, ruega por nosotros pecadores, ahora y en la hora de nuestra muerte. Amén.
0: Dios te salve María, llena eres de gracia, el Señor es contigo. Bendita tú eres entre todas las mujeres, y bendito es el fruto de tu vientre, Jesús.
1: Santa María, Madre de Dios, ruega por nosotros pecadores, ahora y en la hora de nuestra muerte. Amén.
2: Dios te salve María, llena eres de gracia. El Señor es contigo, bendita tú eres entre todas las mujeres, y bendito es el fruto de tu vientre Jesús.
1: Santa María, Madre de Dios, ruega por nosotros pecadores, ahora y en la hora de nuestra muerte. Amén.
2: Dios te salve María, llena eres de gracia, el Señor es contigo. Bendita tú eres entre todas las mujeres, y bendito es el fruto de tu vientre Jesús.
1: Santa María, Madre de Dios, ruega por nosotros pecadores, ahora y en la hora de nuestra muerte. Amén.
2: Gloria al Padre, y al Hijo, y al Espíritu Santo.
1: Como era en el principio, es ahora y siempre, por los siglos de los siglos. Amén.
2: María es Madre de Gracia y Madre de Misericordia.
1: En la vida y en la muerte, ampáranos, Madre nuestra.
0: Oh mi buen Jesús, perdona nuestros pecados, líbranos del fuego del infierno. Lleva todas las almas al cielo, especialmente a las más necesitadas de tu infinita misericordia. Amén.

0: Segundo misterio de gloria, la ascensión del Señor a los cielos.
1: Jesús los sacó hasta cerca de Betania y alzando sus manos los bendijo. Y sucedió que mientras los bendecía, se separó de ellos y fue llevado al cielo. Después salieron a predicar por todas partes, colaborando el Señor con ellos y confirmando la palabra con las señales que le acompañaban.
0: Padre nuestro que estás en el cielo, santificado sea tu nombre. Venga a nosotros tu reino. Hágase tu voluntad en la tierra como en el cielo.
1: Danos hoy nuestro pan de cada día. Perdona nuestras ofensas, como también nosotros perdonamos a los que nos ofenden. No nos dejes caer en la tentación y líbranos del mal. Amén.
0: Dios te salve María, llena eres de gracia. El Señor está contigo, bendita tú eres entre todas las mujeres, bendito es el fruto de tu vientre, Jesús.
1: Santa María, Madre de Dios, ruega por nosotros pecadores, ahora y en la hora de nuestra muerte. Amén.
0: Dios te salve, María, llena eres de gracia. El Señor está contigo, bendita tú eres entre todas las mujeres, bendito es el fruto de tu vientre, Jesús.
1: Santa María, Madre de Dios, ruega por nosotros pecadores, ahora y en la hora de nuestra muerte. Amén.
0: Dios te salve María, llena eres de gracia, el Señor está contigo, bendita tú eres entre todas las mujeres, y bendito es el fruto de tu vientre Jesús.
1: Santa María, Madre de Dios, ruega por nosotros pecadores, ahora y en la hora de nuestra muerte. Amén.
0: Dios te salve María, llena eres de gracia, el Señor está contigo, bendita tú eres entre todas las mujeres, bendito es el fruto de tu vientre, Jesús.
1: Santa María, Madre de Dios, ruega por nosotros pecadores, ahora y en la hora de nuestra muerte. Amén.
0: Dios te salve María, llena eres de gracia, el Señor está contigo, bendita tú eres entre todas las mujeres, bendito es el fruto de tu vientre, Jesús.
1: Santa María, Madre de Dios, ruega por nosotros pecadores, ahora y en la hora de nuestra muerte. Amén.
0: Dios te salve María, llena eres de gracia, el Señor está contigo, bendita tú eres entre todas las mujeres, bendito es el fruto de tu vientre Jesús.
1: Santa María, Madre de Dios, ruega por nosotros pecadores, ahora y en la hora de nuestra muerte. Amén.
0: Dios te salve María, llena eres de gracia, el Señor está contigo, bendita tú eres entre todas las mujeres, bendito es el fruto de tu vientre Jesús.
1: Santa María, Madre de Dios, ruega por nosotros pecadores, ahora y en la hora de nuestra muerte. Amén.
0: Dios te salve María, llena eres de gracia, el Señor está contigo, bendita tú eres entre todas las mujeres, bendito es el fruto de tu vientre Jesús.
1: Santa María, Madre de Dios, ruega por nosotros pecadores, ahora y en la hora de nuestra muerte. Amén.
0: Dios te salve María, llena eres de gracia, el Señor está contigo, bendita tú eres entre todas las mujeres, y bendito es el fruto de tu vientre Jesús.
1: Santa María, Madre de Dios, ruega por nosotros pecadores, ahora y en la hora de nuestra muerte. Amén.
0: Dios te salve María, llena eres de gracia, el Señor está contigo, bendita tú eres entre todas las mujeres, bendito es el fruto de tu vientre Jesús.
1: Santa María, Madre de Dios, ruega por nosotros pecadores, ahora y en la hora de nuestra muerte. Amén.
0: Gloria al Padre, al Hijo y al Espíritu Santo.
1: Como era en el principio, ahora y siempre, por los siglos de los siglos. Amén.
0: María es Madre de Gracia y Madre de Misericordia.
1: En la vida y en la muerte, ampáranos, Madre nuestra. Oh mi buen Jesús, perdona nuestros pecados, líbranos del fuego del infierno. Lleva todas las almas al cielo, especialmente a las más necesitadas de tu infinita misericordia. Amén.

0: Tercer misterio de gloria, la venida del Espíritu Santo sobre los apóstoles y María Santísima.
1: Al llegar el día de Pentecostés, estaban todos reunidos en un mismo lugar. De repente, vino del cielo un ruido que llenó toda la casa en la que se encontraban. Se les aparecieron unas lenguas como de fuego, que se repartieron y se posaron sobre cada uno de ellos. Quedaron todos llenos del Espíritu Santo.
2: Padre nuestro que estás en el cielo, santificado sea tu nombre. Venga a nosotros tu reino, hágase tu voluntad en la tierra como en el cielo.
0: Danos hoy nuestro pan de cada día, perdona nuestras ofensas, como también nosotros perdonamos a los que nos ofenden. No nos dejes caer en la tentación y líbranos del mal. Amén.
2: Dios te salve María, llena eres de gracia, el Señor es contigo. Bendita tú eres entre todas las mujeres y bendito es el fruto de tu vientre Jesús.
0: Santa María, Madre de Dios, ruega por nosotros pecadores, ahora y en la hora de nuestra muerte. Amén.
2: Dios te salve María, llena eres de gracia, el Señor es contigo. Bendita tú eres entre todas las mujeres y bendito es el fruto de tu vientre Jesús.
0: Santa María, Madre de Dios, ruega por nosotros pecadores, ahora y en la hora de nuestra muerte. Amén.
2: Dios te salve María, llena eres de gracia, el Señor es contigo. Bendita tú eres entre todas las mujeres, y bendito es el fruto de tu vientre Jesús.
0: Santa María, Madre de Dios, ruega por nosotros pecadores, ahora y en la hora de nuestra muerte. Amén.
2: Dios te salve María, llena eres de gracia, el Señor es contigo, bendita tú eres entre todas las mujeres, y bendito es el fruto de tu vientre Jesús.
0: Santa María, Madre de Dios, ruega por nosotros pecadores, ahora y en la hora de nuestra muerte. Amén.
2: Dios te salve María, llena eres de gracia, el Señor es contigo, bendita tú eres entre todas las mujeres, y bendito es el fruto de tu vientre, Jesús.
0: Santa María, Madre de Dios, ruega por nosotros pecadores, ahora y en la hora de nuestra muerte. Amén.
2: Dios te salve María, llena eres de gracia, el Señor es contigo. Bendita tú eres entre todas las mujeres, y bendito es el fruto de tu vientre, Jesús.
0: Santa María, Madre de Dios, ruega por nosotros pecadores, ahora y en la hora de nuestra muerte. Amén.
2: Dios te salve María, llena eres de gracia, el Señor es contigo. Bendita tú eres entre todas las mujeres, y bendito es el fruto de tu vientre Jesús.
0: Santa María, Madre de Dios, ruega por nosotros pecadores, ahora y en la hora de nuestra muerte. Amén.
2: Dios te salve María, llena eres de gracia, el Señor es contigo. Bendita tú eres entre todas las mujeres, y bendito es el fruto de tu vientre, Jesús.
0: Santa María, Madre de Dios, ruega por nosotros pecadores, ahora y en la hora de nuestra muerte. Amén.
2: Dios te salve María, llena eres de gracia, el Señor es contigo. Bendita tú eres entre todas las mujeres, y bendito es el fruto de tu vientre, Jesús.
0: Santa María, Madre de Dios, ruega por nosotros pecadores, ahora y en la hora de nuestra muerte. Amén.
2: Dios te salve María, llena eres de gracia, el Señor es contigo. Bendita tú eres entre todas las mujeres, y bendito es el fruto de tu vientre Jesús.
0: Santa María, Madre de Dios, ruega por nosotros pecadores, ahora y en la hora de nuestra muerte. Amén.
1: Gloria al Padre, y al Hijo, y al Espíritu Santo.
0: Como era en el principio, es ahora y siempre, por los siglos de los siglos. Amén.
1: María es Madre de Gracia y Madre de Misericordia.
0: En la vida y en la muerte, ampáranos, Madre nuestra.
3: Oh mi buen Jesús, perdona nuestros pecados, líbranos del fuego del infierno, lleva todas las almas al cielo, especialmente a las más necesitadas de tu infinita misericordia. Amén.

0: Cuarto misterio de gloria, la asunción de Nuestra Señora a los cielos.
1: Levántate, amada mía, hermosa mía, y vente, porque mira, ha pasado ya el invierno, han cesado las lluvias y se han ido. Muéstrame tu semblante, déjame oír tu voz, porque tu voz es dulce y bello tu semblante.
0: Padre nuestro que estás en el cielo, santificado sea tu nombre. Venga a nosotros tu reino. Hágase tu voluntad en la tierra como en el cielo.
1: Danos hoy nuestro pan de cada día. Perdona nuestras ofensas, como también nosotros perdonamos a los que nos ofenden. No nos dejes caer en la tentación y líbranos del mal. Amén.
0: Dios te salve María, llena eres de gracia.